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Danger Zone fue música de Kenny Loggins aquí en el Lobo 106.1, así como Summer con Homewrecker. Qué buen par de canciones, ¿no? Dando inicio a esta nuestra última hora juntos, que ya te anticipaba que precisamente como es la hora que llega a cerrar esta tarde juntos, espero tengas la oportunidad de hacer contacto y así proponer alguna canción. ¿Alguna canción que te gustaría que agregáramos a la lista en esta hora? Para cerrar la tarde de manera perfecta, que nos guste, que de verdad pues sintamos que el día fue bueno. ¿Por qué? Porque escuchamos esa canción, nuestra canción favorita, al aire. Así que haz contacto 614-106-1074 y vamos con más Talk to You.

Imagine Dragons con Zero da paso a Petición. Esto es Bring Me to Life. Evanescence en el Lobo 106.1.

0: ¡Qué buena sugerencia! Y no olvides que a través de redes sociales estamos como Lobo 106.1 y que por allá puedes proponer esa canción que quieres escuchar. Por lo pronto me voy a ir con Taylor Swift, que por cierto, ya sabemos, se viene su boda. Se dice que ya es el día de mañana y nos sorprenden con la donación de $26 millones repartidos en 20 organizaciones benéficas, y todo esto antes de esta boda. ¿Qué opinas? Algo bastante bueno, ¿no? Ya llegará con All Polite. Viene también música de Kelly Clarkson, que le están proponiendo también vía WhatsApp. Estará sonando Because of You en el 106.1.
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0: Kelly Clarkson, Because of You. Saludos a Marco por esta excelente petición a través del 614-106-1074. Sigo con ello, sigo con esas sugerencias, las que llegan a través de la vía WhatsApp y las redes sociales. Precisamente viene una de redes. Encuéntrame como Mariana Locutora, el Lobo 106.1, en TikTok, Facebook, Instagram. Marlene Díaz, saludos. Propuso una canción muy buena, de Whitney Houston, I'm Every Woman, y es lo próximo que va a estar sonando a través de tu radio. Estás en el Lobo 106.1.
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0: Y con esta excelente petición me despido. Finalizamos esta tarde juntos. Ya me tengo que ir. El reloj marca las 6:54. Ha llegado el momento de dejar el micrófono y dejarlo en manos de Charlie contigo. Ya llega en punto de las 7. Ya sabes que se viene. Seguimos con la buena programación. Llegarán las sugerencias. Seguimos consintiéndote y más en este jueves inicio de julio. Vamos a darlo todo en este mes. Sigue en sintonía de Lobo 106.1 y no olvides que mañana vuelvo en punto de las 3 de la tarde. Soy Ariana, estuve en tu compañía y esto es el Lobo 106.1.
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20: La gobernadora Maru Campos encabezó la entrega de equipo táctico, patrullas y cuatrimotos a las policías municipales de Huachochi, Batopilas, Gómez Faría, Chinipas, Guasapares, Morelos y Urique. Con una inversión de 10.808.221 pesos, fueron beneficiados 105 elementos de seguridad de 7 municipios de la región suroeste de la entidad. Esto con el objetivo de fortalecer las labores de vigilancia, cuestionando que a la sierra el gobierno federal diga llevar bienestar. Sin embargo, dijo, traen solo muerte.
21: Y hoy estamos aquí, fíjense, más allá de entregar este equipo para la policía municipal o las policías municipales, estamos aquí porque venimos a luchar por la verdad y venimos a luchar por la vida. Y digo por la verdad porque desgraciadamente hoy a la gente le gusta decir muchas mentiras. Les dicen que vienen a darles bienestar, pero acaban trayendo muerte.
20: De manera sorpresiva, la Fiscalía General de la República decidió revivir el caso Agronitrogenados, el cual libró el exdirector de Pemex, Emilio Lozoya, en agosto del 2023, sin haberle quitado un solo dólar, y ahora detuvo a la hermana del exfuncionario. La institución encabezada ahora por Ernestina Godoy se enfiló en contra de Gilda Susana Loya Austin, a quien detuvo en las inmediaciones del Aeropuerto Internacional de la Ciudad de México, y la tarde de este jueves es presentada ante un juez de control del reclusorio norte por el delito de lavado de dinero. El presidente de Cuba, Miguel Díaz-Canel, afirmó que no tiene miedo a una guerra con Estados Unidos, ello en respuesta a las constantes amenazas del presidente Donald Trump de llevar a cabo una eventual invasión a la isla. No queremos una guerra con los Estados Unidos, pero tampoco le tenemos miedo. Nos estamos preparando para que no nos tome por sorpresa ni seamos derrotados, lo indicó el jefe de Estado cubano en una entrevista con la cadena británica Sky News. Díaz-Canel aseguró que la retórica amenazante y casi diaria del gobierno estadounidense con respecto a una agresión en contra de Cuba forma parte de una estrategia y constituye una atrocidad y una afrenta a la dignidad del pueblo cubano.
3: La selección española superó a Austria en Los Ángeles y pondrá este viernes rumbo a Dallas, donde disputará una plaza en los cuartos de final ante un rival aún por definir. La amenaza de Cristiano Ronaldo será ahí donde la Roja afrontará su cruce de octavos. Con la clasificación en el bolsillo, la selección española verá con atención lo que sucede entre Portugal y Croacia, sus dos posibles rivales. De ser Portugal la que consiga avanzar de ronda, hay un precedente reciente que amenaza a la roja. La selección liderada por Cristiano Ronaldo ya consiguió superar a España en la final de la UEFA Nations League disputada hace un año.
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Que Transway Crazy con algo de Fine Young Cannibals. Y así estoy avanzando con más y mejor música en este jueves. ¿Qué tal, Charlie, contigo? Y para seguir con más en el trayecto de esta tarde. Así que llegaremos ya cuando nos encuentre la noche. Estaremos en el programa de sugerencias y de todo a todo. Saludos a toda la gente que va en su automóvil al momento. Y que, por cierto, pues quizá estar experimentando algo de lluvia en la ciudad. Ha llovido, ha estado cayendo una leve llovizna también, pero bueno, de cualquier manera, extremando precauciones. Pero qué tal si le ponemos también ritmo a eso, porque llegan Rosé y Bruno Mars con aquella número uno APT.

0: música aquí en el Lobo 106.1 y APT Rosé Bruno Mars. Ok, regreso. Voy a lanzarte enseguida algo de Sabrina Carpenter. Traigo algo de Van Halen también. Vamos a ver qué más me está sumando por aquí a la lista. Que ya te sabes, mi WhatsApp 614-106-1074. Aquí recibiéndote con todos y cada uno de tus comentarios. Y sobre todo, dame el reporte de cómo andan las cosas en el tráfico en la ciudad. Aunque, bueno, ya estamos en verano. No schools. Y desde luego, pues un poco más relax el tráfico, ¿verdad? Pero bueno, platícamelo. Repórtame desde donde andes. Sabrina, house tour enseguida.
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Eso fue House Tour de Sabrina Carpenter y este es su último álbum hasta el momento, que sigue teniendo un gran éxito. Oye, bueno, voy con más y ve preparando alguna canción, una buena sugerencia para esta noche que traigas en mente, que quieras hoy escuchar, disfrutar y demás. Claro, en las sugerencias de las 8, en un rato más va a ser, todavía falta. Vamos con Ben Halen de FUCK, eso es Right Now. Quiere Lobos 106.1 con Sammy en los vocales.

0: The Summer of 69. Ok, aquí está Bryan Adams y avanzo con más música. ¿Qué tal si nos vamos con algo de Vivi Rexha? Eso es New Religion, aquí a través de Lobo 106.1. Simplemente más de lo que me sigues indicando, pero también de lo que está pendiente por complacer. Hablando de complacer, bueno, no vayas a perder oportunidad de indicar tu predilecta y así de esa manera también hacer la lista de las sugerencias, que bueno, todavía falta para que llegue yo. 24 por llegar a las 20 horas 8 en el Lobo 106.1.
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No Religion, aquí estuvo Bibi Rexha. Estamos oyendo a los británicos Duran Duran con todo México e Inglaterra el próximo domingo, ¿verdad? Buena vibra, México.

Ha sido I Need You de Armin Van Buuren con Olaf, por cierto. Y bueno, pues también las colaboraciones estaban muy a la orden del día. Gary Vay también están ahí junto con Armin.

0: Ok, se llama Bang and Blame. Aquí es R.E.M. con Michael Stipe en las vocales y genial para esta tarde. Oye, regreso, porque ya estamos sobre el tiempo. Llegamos a las 7:54. El programa de sugerencias está por arrancar. ¿Qué se te antoja escuchar el día de hoy? ¿Cuál sería tu canción favorita para esta noche? Voy a levantar aquí pedidos justo a través del WhatsApp 614-106-1074, por ejemplo, o por la vía telefónica, o por redes sociales, que ahorita me conecto para comentar aquí con toda la banda. Así que vente un rato por acá a las redes, el Lobo 106.1, y también estoy como Charlie contigo. Pero regreso de inmediato.
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10: La presidenta estatal del PAN, Daniela Álvarez, informó que la convocatoria para el registro de aspirantes a cargos públicos fue ampliada. Ello debido a la reciente relevancia que el Estado ha adquirido en el escenario político nacional, precisando que será lanzada de manera oficial el próximo 21 de julio. La gobernadora Maru Campos encabezó la entrega de equipo táctico, patrullas y cuatrimotos a las policías municipales de 7 municipios de la región suroeste de la entidad, cuestionando que a la sierra el gobierno federal diga llevar bienestar. Sin embargo, dijo, traen solo muerte. Alejandro Lazzarotto, presidente de Canaco en Chihuahua, calificó como no buenas noticias el nuevo esquema de negociaciones del tratado entre Estados Unidos, México y Canadá. La construcción del paso superior vehicular en el cruce de la carretera Chihuahua-Aldama y la avenida Fuerza Aérea presenta un avance físico del 90%, por lo que la obra se encuentra en su etapa final. El tigre de Bengala Kenzo murió luego de ser capturado y llevado para recibir atención médica. Así lo confirmó la Profepa, que detalló en redes sociales que las fuerzas de seguridad que apoyaban el rescate se vieron obligados a utilizar un arma de fuego, repeliendo una agresión por parte del tigre. De manera sorpresiva, la Fiscalía General de la República decidió revivir el caso Agronitrogenados, el cual libró al exdirector de Pemex, Emilio Lozoya, en agosto del 2023, sin haberle quitado un solo dólar, y ahora detuvo a la hermana del exfuncionario. El presidente de Cuba, Miguel Díaz-Canel, afirmó que no tiene miedo a una guerra con Estados Unidos, ello en respuesta a las constantes amenazas del presidente Donald Trump de llevar a cabo una eventual invasión a la isla.
11: Con la participación de más de 200 competidores provenientes de distintos municipios del estado, el pasado 28 de junio se llevó a cabo con gran éxito la carrera de Valle de los Encinos Mountain Bike 2026, consolidándose como uno de los eventos de ciclismo de montaña más atractivos de la región. Los participantes recorrieron exigentes senderos, rodeados de paisajes naturales, disfrutando de espectaculares vistas de El Valle de los Encinos, considerado uno de los proyectos más importantes de enoturismo en México, donde la combinación de viñedo, naturaleza y aventura ofrece una experiencia única para deportistas y visitantes.
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12: Bienvenidos, ¿cómo estamos, señores? Ya estamos listos para el programa de sugerencias arrancando a partir de ya. Ya estoy acomodado absolutamente correcto para arrancar con el programa del día de hoy y saludar a toda la banda que anda llegando por acá a través de las diferentes vías. Estoy a través de redes sociales. Ya me conecté por acá, por ejemplo, para Face Live. Aquí voy a estar un rato para platicar con todos. Vamos a estar atendiendo WhatsApps a través de la vía telefónica, que luego también llegan llamadas. No creas, también aparecen. Y bueno, de todo a todo, bienvenidos. El programa de sugerencias esta noche de jueves ya va a empezar a generar las emociones musicales para ese día. ¿Y qué te parece si nos vamos directo con ello? Pues también recordándote que puedes comunicarte a través de mi WhatsApp 614-106-1074 de igual manera, o bien en todas las redes. Obviamente en todas, porque ahorita estoy en Face Live, pero vente un rato por acá. Soy como Charlie contigo, también como el Lobo 106.1. ¿Qué se te antoja? ¿Cómo anda el mood musical para esa noche? Vamos a ver qué sucede. Por lo pronto, arranquemos con una canción que va a mandar a toda la banda de Ciudad Juárez. Por acá se comunicó Alejandro. Saludos, Alex. Dice, para Ciudad Juárez, Chihuahua, Hire the Creed. Y esa es la primera de las sugerencias. Bienvenidos todos.

Hey, se llama Higher, creo que Creed aquí subo a través del Lobo 106.1. Bien, con la primera canción de las sugerencias. Ahora vamos a complacer ahí al buen Rodo que indicó esto. Hold Me, Fleetwood Mac.

0: Winehouse en el Lobo 106.1, siguiendo con más de las peticiones de esta noche de jueves. Y saludos a la gente que está en sintonía desde New Mexico. Esta canción la pedían desde allá. Loca People.
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1: José de Loca People, aquí estuvo Zach Noel. Yeah. Oigan, seguimos con más en el programa de sugerencias. Vámonos, porque estamos en vivo en esta noche de jueves. ¿Y tú qué propones? Regreso de inmediato.
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3: En la sintonía futbolera, España selló un contundente triunfo por 3-0 ante Austria en el Sofi Stadium, avanzando con autoridad a los octavos de final. El planteamiento de Luis de la Fuente dominó desde el inicio, a pesar de que el VAR anuló un gol temprano por una falta sobre el arquero. La resistencia alpina se rompió al minuto 36 cuando Mikel Oyarzabal conectó un centro de Cucurella. En el complemento, el lateral Pedro Porro firmó el segundo de cabeza tras una asistencia de Alex Baena al 66. Ya en la agonía del juego, Oyarzabal selló su doblete para liquidar el encuentro. Además, el guardameta Unai Simón rompió el récord histórico de imbatibilidad en los mundiales. La Roja ya está en octavos y espera rival entre Portugal y Croacia.
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1: Buenas sugerencias. Buenas sugerencias. Sigo en vivo en esta noche aquí en El Lobo 106.1. Oigan, tengo bastantes peticiones. Justo esta que a continuación aparecerá es buenísima. Se trata de Eye in the Sky con Alan Parsons Project. Estamos en sugerencias. ¿Tú qué pides?

Eso se llama Eye in the Sky, Alan Parsons, aquí a través del programa de sugerencias en esta noche. Aquí en el Opal 106.1. Rafa, te manifestaste con tu canción y aquí llega Bravo.

Broadway es de los Goo Goo Dolls. Y estamos aquí en las sugerencias en esta noche. Aquí en el Lobo 106.1. Que siga la música porque me pidieron eso. Saludos, Guadalupe. ¿Quién te va esta? Que se llama Show Me the Way. El siempre genial Peter Frampton. Estamos en sugerencias. ¿Tú qué pides? Sigue comunicándote.

0: Show Me The Way. Y escuchamos a Peter Frampton aquí a través de Lobo 106.1. Mucho más aquí a través de Lobo 106.1. Todos los hits, todos los premios. Oye, voy a seguir con más. ¿Qué te parece si regreso de inmediato? Porque hay más peticiones pendientes para que lleguen ya a nuestros oídos. ¿Y tú qué pides?
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9: Claro que las sugerencias en esta noche se hacen el Lobo 106.1. Oigan, vámonos con más, porque me están encargando, bueno, bastantes peticiones. Tú debes saber que tengo muchos pedidos para el día de hoy. Esta canción que sigue va para Ivana. Otra petición más en esta noche. Metallica, Whisk in the Jar. Son sugerencias. Venga.
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Sí, se trata de Whiskey in the Jar. Aquí subo Metallica. Vamos a las sugerencias. Y otra petición. Aquí va Karma Chameleon de Culture Club para Lupillo. Saludos en esta noche.

Mama Chameleon, aquí en Zumo Culture Club con Boy Orange. Estamos en sugerencias y siguen llegando las peticiones en esta noche. Otro pedido más, eso es Rumor Has It. Aquí está Adele. Están las sugerencias en esta hora. Todas sus canciones predilectas, lo que hace es estar indicando.

Escuchamos a Adele en las sugerencias el día de hoy. ¿Qué tal, Charlie? Contigo llegando esta petición. Dice: buenas noches, Charlie West. Con placer con la canción That's the Way I Like It. Víctor, ya

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Ajá, I like it. Aquí escuchamos a Casey and the Sunshine Band a través del Lobo 106.1. Oye, pues prácticamente por concluir con el programa del día de hoy, qué bien ha estado. Fíjate que se me quedan algunas canciones pendientes, de lo cual aquí le encargaré a Rick que venga a cumplirlas también, porque hay bastantes peticiones. Por ejemplo, algo de Olivia Dean que se llama So Easy, ahorita la mandamos. Están pidiendo algo de Erasure también. Bueno, varias cosas, pero por lo pronto quédate en sintonía y nos quedamos disfrutando de otra más de las canciones que también ha estado en la lista de pedidos del día de hoy. Digo, tengo varias todavía pendientes, pero finalmente vamos a amarrar el programa del día de hoy con eso de Phil Collins. Pero antes, yo recordándote que el día de mañana te voy a estar esperando en el Viernes Clásico desde temprano. Se pone buenísimo el programa siempre cada viernes y no puedes faltar el día de hoy. Por lo pronto, te dejo escuchando Two Hearts de Phil Collins. Pásenla bien, Rick, enseguida. Y buen jueves a todos.

Más música en Cabina de Lobo 106.1. Mi nombre es Rick, te acompaño hasta la medianoche con todos los hits y todos los premios. Dime qué es lo que tienes en mente. Por aquí tendré tu canción al aire en breve. Recuerda que para contactarme es muy sencillo. Está la vía de WhatsApp al número 614-1061-074. Por ahí mismo podemos estar charlando. Me puedes decir qué te parece la noche, cuál canción crees que le caería bastante bien justamente una noche como esta, y estaremos disfrutándola juntos. Por ahora viene Maroon 5, música fresca con Rick al aire.

Hay que seguir disfrutando de la noche aquí en el Lobo 106.1. Son las 9:15. Básicamente acabo de llegar, apenas estoy checando en qué vibra estamos todos por aquí a través de la vía de WhatsApp, que es lo que tenemos ganas de escuchar durante esta noche de jueves, ya con bastante saborcito a fin de semana. También, pues bueno, con muchísimo ambiente futbolero todavía. Mientras esté el mundial, vamos a estar como que en esa sintonía. Y pues bueno, se sienten y se ve mucha vibra de este tipo de cosas todavía. En cualquier calle que tú te asomes, hay muchísima merch por ahí de fútbol en general, no nada más de México. He visto una venta grandísima de playeras de todos los equipos. Y pues bueno, es una tendencia que estamos viviendo principalmente por estar de anfitriones de esta fiesta futbolera. Vámonos con más música, algo fresco a cargo de Ray. Esto es Where's My Husband. Lo escuchas con Rick al aire.

0: Sigue disfrutando del ritmo nocturno de Lobo 106.1. Cuéntame qué tienes en mente. Se está armando una lista bastante buena para un jueves por la noche. Y lo que viene por aquí es música fresca. Martin Garrix con Ed Sheeran, algo de ritmo, que es lo que necesitamos justamente, pues ya para ir entrando en un ambiente de fin de semana. Esto es Repeat It, lo escuchas con Rick al aire.
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Ya estoy de regreso en cabina de Lobo 106.1. Están llegando peticiones a través de la vía de WhatsApp. Saludos por ahí. Nada más y nada menos que para Bailín. Están solicitando por ahí esta canción de Hendrix que se llama Golden. Lo escuchas con Rick al aire.

Esto fue música a cargo de Criss Cross aquí en el Lobo 106.1. La canción fue Jump, es más de lo que quieres escuchar en una agradable noche de jueves. Escríbeme a la vía de WhatsApp 614-1061-074. Dime qué tienes en mente, con qué te gustaría continuar justamente este excelente ritmo que estamos manejando. Nos vamos con, hablando de lo que te decía hace unos momentos, de el ambiente futbolero. Viene ese llamado Tai Tai, lo escuchas con Rick al aire.

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Estoy de regreso en el Lobo 106.1. Seguimos disfrutando de todos los hits y todos los premios. Cuéntame qué es lo que tienes en mente, con qué te gustaría seguir disfrutando de la noche. Son las 9:44. Ya estamos por aquí hablando tú y yo a través de la vía de WhatsApp al número 614-106-1074. Recuerda que puedes enviar audio, que me puedes escribir, que me puedes enviar memes. Ahorita hay un montón de cosas virales en internet. Lo que gustes lo voy a estar recibiendo. Feliz de la vida de platicar contigo. Y también no olvides seguirnos en todas las redes sociales como el Lobo 106.1. Por ahora viene Gracie Abrams. Esto es Hit the Wall. Lo escuchas con Rick al aire.

Más música en cabina de Lobo 106.1. Sigue disfrutando de la noche. Son las 9:50 minutos. Vámonos con lo fresco de Teddy Swims y esto que es Mr. Know It All. Lo escuchas con Rick al aire.

Estamos llegando al final de esta primera hora en la cual puedo acompañarte. Vamos a seguir disfrutando de las peticiones que continúan llegando a través de las redes sociales. Por ahora viene Al Corley con este llamado Square Rooms aquí en el Lobo 106.1.

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Estoy de regreso en Cabina de Lobo 106.1. El reloj marca ya las 10:11. Seguimos disfrutando de tus canciones favoritas. Y bueno, pues dime cuál otra canción te gustaría para seguir disfrutando de la noche. Tenemos bastantes canciones ya por aquí en fila, pero siempre puede haber espacio para una más y que llegue a, pues bueno, complementar el ritmo nocturno en el Lobo 106.1. Vámonos con Talk to Me. Esto es de Damiano David con Tyla y además.

Esto fue All Right, aquí en el Lobo 106.1. Sígueme escribiendo a través de la vía de WhatsApp. Sigo leyendo absolutamente todos los mensajes que están llegando en esta noche. Saludos a Marina, que también está siempre presente a través de esta vía. Pero ahora lo que viene es a cargo de Madonna, de la reina del pop, con Sabrina Carpenter. Yo soy llamado Bring Your Love. Lo escuchas con Rick al aire.

0: Así es como regresamos a la cabina de Lobo 106.1 para seguir disfrutando de la noche. Por aquí juntos todo este ritmo que estás escuchando al aire, tú lo estás proponiendo a través de las redes sociales. Recuerda que también a mí me encuentras personalmente como Rick al aire. Estoy ya activando, ahora sí, lo prometo, ahora sí lo prometo. Estoy activando al 100% ya las redes sociales. Estamos teniendo más actividad. Y pues bueno, qué mejor que me sigas como Rick al aire para que estés al tanto del contenido, para que platiques directamente conmigo y podamos por ahí estar a gusto de la vida. Y en todas las redes, obviamente, siempre Lobo 106.1. Vámonos con música fresca, Taylor Swift en camino. Lo escuchas con Rick al aire.
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Esto fue Shame, es más de lo que quieres escuchar en el Lobo 106.1. Son las 10:37. Nos vamos ahora con esto que se llama Shoes in Texas. Es más de lo fresco que tenemos para tu noche de jueves aquí con Rick Raeres.

Más música en el Lobo 106.1. Hay que seguir disfrutando de la noche. Sigue aumentando la lista de canciones por disfrutar en lo que nos resta de minutos por aquí en el Lobo 106.1. Pero ahora viene más música fresca con Rick Rider.

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Más música en el Lobo 106.1. Seguimos al tanto de tus canciones favoritas, de lo que se solicita y de cómo combinan justamente estas canciones en la playlist nocturna. Nos vamos con música nueva. Esto es el último par de canciones que escuchamos dentro de la segunda hora en la cual te estoy acompañando en esta noche, pero nos quedan todavía más de 60 minutos de música por aquí juntos a ti y a mí en el Lobo 106.1.

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Música a cargo de Miley Cyrus aquí en el Lobo 106.1, 11:12. Sigue comentando por ahí a través de la vía de WhatsApp qué es lo que quieres escuchar, qué tienes en mente, con cuál canción te gustaría que prosiguiéramos en esta noche musical de Lobo 106.1. Viene American Girls, esto es música de Harry Styles, lo escuchas con Rick al aire.

0: Música a cargo de Rod Stewart aquí en el Lobo 106.1. Lo que viene a continuación es Satisfy, música de Calvin Harris y compañía. Lo escuchas con Rick al aire en el Lobo 106.1. 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

Phil Collins en el Lobo 106.1. Sigue disfrutando de tu música favorita. Seguimos al tanto de las peticiones. Y ojo que entramos ya en la recta final del programa, así es que nos tenemos que ir rapidísimo, porque viene Olivia Dean con ese llamado Man I Need. Lo escuchas con Rick al aire.

Naked Eyes con ese llamado When the Lights Go Out, y nos vamos con más de lo que quieres escuchar, porque es Miles Smith quien tiene ya su canción preparada para tu noche. Esto es Stay, lo escuchas con

Recuerda que estamos ya en la recta final de este programa. Nos vamos con más de tu música favorita, porque acaba de terminar eso llamado Coming Home a cargo de Kiss. Viene Lush Life. Y es un gusto seguirte acompañando en tu noche aquí a través de Lobo 106.1.

Fleetwood Mac en el Lobo 106.1. Me despido con este par de canciones. Las vas a disfrutar bastante porque es Ride Like the Wind a cargo de Christopher Cross al lado de Party Pupils. Y después viene por aquí Pink Pony Club a cargo de Shea Baron en el Lobo 106.1. Tú y yo nos seguiremos escuchando el día domingo a las 4 de la tarde para seguir disfrutando de tus canciones favoritas. Por ahí estamos también atentos a la vía de las redes sociales. Síguenos como el Lobo 106.1 y a mí me encuentras como Rick al aire. Pasará excelente hasta el domingo entonces.

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no, me salió mi grito. Bueno, es que son The Doors. Estamos escuchando a The Doors. Yo soy fan de The Doors. Buenísima la rola en estos momentos. Break on Through to the Other Side. Buenísima la rola de The Doors. La canción es porque era 1971 y en 1971 fallecía el gran cantante estadounidense Jim Morrison. Parte de la leyenda de los 27, por cierto, fallecía a los 27 años de edad. Oiga, pero bueno, hoy también hay otras celebraciones. Es santo de Jacinto, de Amable, así se llama, Amable, un abrazo Amable, no conozco a ninguno. Anabel, Tomás, de hecho, cada vez conozco hasta menos gente Amable. Pero bueno, Amable, felicidades. Anatolio, no, espérame, Anatolio, Eliodoro, León, Marcos, Felipe y Raimundo. Pásenla maravillosamente bien. Día Internacional Libre de Bolsas de Plástico y Día Internacional también de el Síndrome de Rubinstein-Tivy. Hoy, 3 de julio, pues ya vamos de gane. Ya tenemos el primer pedacito, el trafaguito, el pasito hacia el 2027. Ya falta menos para el 2027. Ya pasamos la mitad del año. Fíjese, es 3 de julio, el día 184 del año, y ya solamente nos faltan 181 días para que se acabe el 2026. O sea que ya vamos en más de la mitad. 6 con 9, ¡vámonos!

0: días. Señoras y señores, el Servicio Meteorológico Nacional de la CONAGUA le da a usted un pronóstico del tiempo. Seguiremos observando bastante nubosidad en la mayor parte de la República Mexicana. Desde luego, precipitaciones que van desde moderadas, pasando por fuertes, muy fuertes, incluso hasta algunas intensas en la República Mexicana, tanto en el occidente, en el centro, en el sur, en el sureste y la península de Yucatán, con rachas de viento en los estados del norte de hasta 60 kilómetros por hora, de 30 a 40 kilómetros por hora. Las rachas de viento se esperan en el centro de la República Mexicana. Ciudad de México, esperaremos un cielo de despejado medio nublado por la mañana, soleado, como en estos últimos días, pero por la tarde se incrementa la nubosidad, esperando precipitaciones de moderadas a fuertes con algo de actividad eléctrica. Una temperatura mínima por la mañana de 13 a 15 y la máxima de 24 a 26, con rachas de viento de 30 a 40 kilómetros por hora en la capital de la República Mexicana. Yo soy Jaime Albarrán Asensio, del Servicio Meteorológico Nacional.
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2: A las 7:30 de la mañana, la presidenta Claudia Sheinbaum encabezará su conferencia de prensa matutina desde el 12 Batallón de Infantería de la 21 Zona Militar en Morelia, Michoacán. Más tarde, a las 14:30 horas, presidirá el Plan de Justicia del Pueblo Purépecha en Cherán, Michoacán. Y posteriormente, a las 18:15 horas, encabezará el Plan Michoacán en el Museo Interactivo de Pátzcuaro, Michoacán. El presidente de Estados Unidos, Donald Trump, pronunciará un discurso en el icónico Monte Rushmore en la víspera del 250 aniversario de la independencia del país. El Papa León XIV dará un discurso virtual en directo desde el Vaticano durante la ceremonia pública de entrega de la 38 Medalla de la Libertad en el Centro Nacional de la Constitución. El Jurado Nacional de Elecciones de Perú proclamará los resultados de la segunda vuelta de los comicios presidenciales, que dan como ganadora a la derechista Keiko Fujimori. El ministro irlandés Michel Martin y la presidenta de la Comisión Europea Ursula von der Leyen ofrecerán una rueda de prensa conjunta. E Irán iniciará las ceremonias fúnebres para despedir al ex líder supremo Ali Khamenei.
3: Seis con 12 minutos. Bienvenidas y bienvenidos. Me llamo Luis Cárdenas y no sabe usted el privilegio, el gusto que es para mí poder estar con usted un ratito en esta mañana, poderlo acompañar en su día a día, en su vida. Oiga, tenemos gran programa por delante. Vamos a platicar de varios temas. Hablaremos sobre el T-MEC, asunto que preocupa, pero tampoco es que histerice, porque pues ya lo sabíamos, no iba a ratificar Estados Unidos el tratado. Pero el tratado seguirá vigente de menos durante unos 10 años más, con revisiones anuales que podrían llevar a algunos cambios. Ya de aquí a 10 años, muchas cosas pueden pasar. Ya veremos si se continúa, si en bloque económico es totalmente diferente, si el mundo es gobernado por los marcianos. O sea, de aquí a 10 años puede pasar un friego de cosas. Lo platicamos más adelante. Hablaremos también sobre el partido de la selección el próximo domingo y la turba desbordada que podría provocar otra tragedia. Esperemos que no. En este preciso instante, tome precauciones porque en Reforma están colocando pantallas en varias partes de Reforma, prácticamente de la estela de luz hacia el Caballito, por ahí está cerrado, o sea, hay complicaciones viales. Se puede pasar por los laterales, pero tome usted las precauciones. Están poniendo más y más y más y más pantallas. Ojalá que eso ayude. Lo vamos a platicar. Vamos a tener aquí un análisis en torno al Mundial, en torno a estas celebraciones y también en torno a algo bien interesante, un poco de curiosidad, pero en torno a la física. Me va a decir usted, ay, qué aburrido, qué nerdo. ¿Sabe usted a la velocidad a la que baja cuando lo ponen a volar? ¡Vamos a volar, vamos a volar, vamos a volar! Son más o menos unos 40 kilómetros por hora con la fuerza de una camioneta. Más o menos. O sea, puede provocar broncas en algunas ocasiones. Es muy divertido, pero lo vamos a platicar. Se va a poner interesante. Y da mucho más aquí en MBS Noticias. 6:14. ¡Vámonos!
0: Estados. Veracruz.
4: Fue detenido Javier Iván N., alias Delta 1, quien es señalado como presunto líder de una célula delictiva que opera en el sur del estado y que estaría implicado en la privación de la libertad de la periodista Roxana Guzmán, ocurrido el pasado 2 de junio en Nanchital, por lo que suman 7 detenciones por el caso. Previamente, las autoridades capturaron a

0: Más de 5 meses de su desaparición, fue identificado el cuerpo del ingeniero civil Pablo Osorio Sánchez, originario de Tlaxiaco, Oaxaca. El joven de 23 años desapareció el pasado 23 de enero en La Concordia, junto a los 10 mineros que fueron privados de la libertad y que posteriormente fueron encontrados sin vida. El cuerpo de Osorio fue localizado el pasado 3 de febrero en una fosa clandestina en la comunidad de El Verde. Sin embargo, su familia tuvo discrepancias con los resultados, por lo que solicitó un nuevo dictamen. El cuerpo de la víctima será trasladado a su estado natal.
1: Estado de México.
0: Las labores para recuperar al tigre blanco de Bengala Censo concluyeron con la muerte del ejemplar, luego de que atacara al personal que participaba en el operativo de rescate en el municipio de Tepetlauxtoc. De acuerdo con la Profepa, el ejemplar fue localizado y se intentó inmovilizarlo con sedantes, pero representó un riesgo por su comportamiento agresivo y tuvieron que recurrir al uso de un arma de fuego. La dependencia también clausuró el Centro Animal Experience y abrió una investigación administrativa.
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2: Seguro visitar el país, no tiene ningún problema. Y al mismo tiempo el llamado a todos los aficionados, a todos los que ven el partido, tanto aquí en el Zócalo como en los distintos lugares, pues actuar de manera responsable.
3: Ella anunció que los capitalinos podían acudir a todas las celebraciones de manera segura, que había protocolos de actuación y lo anunció con su secretario de Seguridad Ciudadana, con la secretaria de Protección Civil, con la secretaria de Cultura. Y hoy simplemente dicen que después de 4 muertos, ahora sí lo van a hacer bien. Por eso estamos presentando una denuncia entre la Fiscalía Capitalina para que se investiguen los hechos.
4: Aquí andamos en Palacio, jalando y en modo party. Vamos a pasar de 50 a 100 mil la capacidad segura que va a tener la macroplaza. Estimamos que para las 3 de la tarde el FanFest se va a llenar. Por ende, 3 y media se cierra puerta.
5: El día 20 de julio vamos a recibir a la delegación de los Estados Unidos. Bueno, pues ahora sí, para realizar la primera revisión del tratado. Vamos a tratar de ponernos de acuerdo en objetivos y acciones para resolver las preocupaciones de cada una de las partes.
6: Yo estoy seguro que Estados Unidos nos necesita en todo momento. Yo quisiera pensar un día qué harían sin la mano de obra de los mexicanos y de los latinos. Como dirigente nacional obrero, nosotros tenemos oficinas en Washington, D.C., de CATEM.
7: Por eso la urgencia de crear el TLCC, de tener un mecanismo, un instrumento como este para la lucha contra el crimen, que estamos seguros brindará a los mexicanos y estadounidenses mejores condiciones de seguridad en todos los aspectos.
8: Es preocupante que la cultura y la educación en México sean parte de esta agenda populista de izquierda que pretende ser instaurada como forma de gobierno a través de la ideologización de la población.
9: De aquí sale el felino en muy buen estado, que obviamente iba sedado para poderlo capturar, pero se lo lleva a Profepa, se lo llevan rumbo al zoológico de Zacango, pero el felino llevaba heridas, a lo mejor rasguños por el transcurso que andaba recorriendo, pero no llevaba ninguna herida que comprometiera su vida.
10: Penoso ver cómo la Profepa se presta montajes, porque ese animal ya estaba caído cuando salen en un video diciendo que el animal estaba bien y que iba en traslado.
11: Estamos venimos consternados esta audiencia porque nos ha llamado mucho la atención que la Fiscalía General de la República haya usado el uso de la fuerza desmedida en contra de una persona que ha estado totalmente cooperando, totalmente disponible a lo que digan las autoridades.
12: El niño sale de casa como alrededor de entre 2:30, 3 de la tarde y ya no se le vuelve a ver, por lo menos no aquí en casa, que se va a ir 3 meses y que ore por él y que me ama mucho.
13: La desaparición de personas es un flagelo en México y en el mundo. Y dentro de esta tragedia está el reclutamiento de niñas, niños y jóvenes para incorporarlos al crimen organizado. Según expertos, en México hay hasta 250 mil niños en peligro.
14: Agradezco a los artistas internacionales, Bad Bunny, entre otros, que enviaron también ayuda humanitaria. Agradezco las manifestaciones de solidaridad que se dan en el espacio del Mundial de Fútbol. Ha sido conmovedor la solidaridad internacional de los pueblos del mundo, de los gobiernos del mundo.
15: Las 6 de la mañana con 20 minutos. Bienvenidas y bienvenidos. Estamos en MBS Noticias y me ve a través de un podcast o nos escucha a través de un podcast. Gracias.

0: 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Le recuerdo también, si usted está en estos momentos, tenemos una transmisión en directo en múltiples plataformas. Estamos en Dish, en Megacable, estamos también en La Mejor, en Exa, en Globo, en MBS Noticias, estamos hasta en La Sopa. Me llamo Luis Cárdenas y es un placer poder estar con usted, se lo digo neta, neta, con el corazón en la mano. Vámonos con todo. Detienen a la hermana de Emilio Lozoya por presunto lavado de dinero. La audiencia está aplazada. Mientras tanto, Hilda Lozoya, si ve el partido de fútbol, lo va a ver, pero desde Santa Marta, Acatitla. Adelante, René Cruz.
1: Luis, buenos días. En un hecho inédito, una jueza de control, quien fue elegida en la elección judicial, aplazó para este viernes la audiencia inicial de Hilda Lozoya, sin pronunciarse sobre la legalidad de la detención y sin decretar la prisión preventiva, ya que solo ordenó a la FGR mantenerla bajo resguardo en un lugar con condiciones dignas. En este marco, Hilda Lozoya afirmó que este asunto se trata de una persecución política contra su familia, mientras que su defensa acusó a la fiscalía de hacer un uso desmedido de la fuerza para detener a su cliente. Más adelante los detalles de la información.
0: Así leyeron los derechos de Hilda Lozoya luego de su detención. Falla de origen importante, se escucha muy mal, perdón para los amigos de la radio si es una falla de origen, así viene el audio desde su origen, pero por ahí escuchábamos a una señora en el fondo, que es una oficial de policía que le leía los derechos a Hilda, tiene derecho a guardar silencio, tiene derecho a un abogado, etcétera, etcétera. Y su abogado se llama Alejandro Rojas, denunció que hubo fuerza desmedida contra su cliente.
2: Estamos venimos consternados esta audiencia porque nos ha llamado mucho la atención que la Fiscalía General de la República haya usado el uso de la fuerza desmedida en contra de una persona que ha estado totalmente cooperando, totalmente disponible a lo que digan las autoridades.
0: El caso de Agronitrogenados investiga el presunto pago de sobornos y el desvío de recursos relacionados con la compra de la planta de Agronitrogenados por parte de Pemex durante la gestión de Emilio Lozoya. Se pagó una cantidad brutal de dinero por una planta que no servía absolutamente para nada, a la cual había además que meterle muchísimo dinero, y en un negocio en el cual Pemex pues no tenía mucho que ver. Era un mal negocio desde el principio. Y esto parece que fue más bien fachada para encubrir otro tipo de negocios que enriquecieron de manera ominosa a la familia Lozoya más de lo que ya eran. Porque los Lozoya llegaron multimillonarios. Platicaremos del tema más adelante. Sheinbaum se reúne con empresarios del IMEX ante la incertidumbre por el Tratado México-Estados Unidos y Canadá. Al salir del encuentro entre estos empresarios que exportan a Estados Unidos y que dependen sus ingresos y los empleos y la productividad de la relación comercial con los Estados Unidos, Francisco González, de la Industria Nacional de Autopartes, señaló que la presidenta estableció 2 meses para poder ver resultados después de las mesas de trabajo para la flexibilización de trámites en ventanilla. Así lo dijo.
3: Nos oyeron el planteamiento y la idea es que regresemos trabajando con las distintas instancias que ella ya designó en 2 meses para poder tener resultados.
4: ¿A ustedes les preocupa el tema? ¿Les preocupa el tema de los aranceles, obviamente, del sector automotriz, de autopartes?
3: Básicamente en autopartes no tenemos, si cumplimos con el tema, que entonces estamos en ese sector muy agradable, pero obviamente el acero nos afecta, el aluminio nos afecta, el cobre nos afecta, pero debemos decir que estamos en una situación de continuo de negociaciones positiva para autopartes, esperemos que mejore para todos los sectores.
4: ¿Están felices con esta, que no se extendiera el tratado? ¿Qué les parece?
3: No hay mundo ideal, pero estamos bien. Como ustedes ven, los mercados no reaccionaron, todo sigue igual, estamos bien. ¿Podemos estar mejor? Sí, pero estamos muy bien.
0: El secretario de Economía, Marcelo Ebrard, informó en la conferencia matutina que el T-MEC seguirá vigente hasta el 2036, aunque con revisiones anuales. Según Ebrard, esta decisión no va a generar incertidumbre en los mercados.
5: El día 20 de julio vamos a recibir a la delegación de los Estados Unidos, bueno, pues ahora sí, para realizar la primera revisión del tratado. Vamos a tratar de ponernos de acuerdo en objetivos y acciones para resolver las preocupaciones de cada una de las partes.
0: También habló el presidente de la American Society, Larry Rubin.
6: Definitivamente una revisión anual no es lo ideal, pero ante las circunstancias, pues creemos que sigue siendo un avance en el camino adecuado. Definitivamente hay temas pendientes que tienen que resolver tanto del lado mexicano como del estadounidense y canadiense. Y ahora teniendo un marco particular de referencia de un año, pues hay una motivación, ¿no? Porque no es lo mismo decir, pues en 16 años tienes que resolver esto, a decir tienes un año para resolverlo.
0: Ignacio Mier llamó a no especular sobre la continuidad del T-MEC. Descarta que vaya a finalizar el T-MEC después del 2036. Falta mucho para el 2036. Yo no sé cómo va a ser el mundo de aquí al 2036. Insisto, quizás hasta los marcianos ya estén gobernando. No lo sé. Los cambios son brutales, vertiginosos, convulsos y se van dando segundo tras segundo. La incertidumbre siempre es una constante, pero en estos últimos tiempos ha sido muchísimo más constante. En fin, ya veremos qué va pasando pian pianito, año con año. Es Ignacio Mier, presidente de la Junta de Coordinación Política en el Senado.
7: Desde hace 6 meses sabíamos que el tratado continuaba. Ahora lo que se tenía que decidir era si se prorrogaba 16 años más o se queda al 1036 y se va revisando anualmente. Eso es en síntesis lo que se acordó. No se cerró desde el principio la vía de que no hubiera tratado. Hace 6 meses se venció esa posibilidad. Ahora era que se extendiera 16 años más y dijeron no, vamos a revisarlo porque hay algunas cosas en las que toda libertad de los países tienen que revisar los déficits comerciales que hay en algunos sectores.
0: Estados Unidos decomisa 138 armas que serían traficadas a México. Alberto Zamora, buen día.
8: Luis, muy buenos días. El embajador de Estados Unidos en México, Ronald Johnson, informó que durante una operación encubierta, autoridades de su país confiscaron 138 armas de fuego, incluidos 2 rifles calibre 50 que traficantes pretendían enviar a México desde Carolina del Norte. Afirmó que esta acción refleja el compromiso del presidente Donald Trump para frenar el tráfico ilegal de armas. Los detalles más adelante.
0: La Oficina de Alcohol, Tabaco y Armas de Fuego y Explosivos reportó que entre enero de 2025 y febrero de 2026 ha decomisado, escuche usted, 36.277 armas ilegales en diversos operativos. De ese total, 4.356 armas tenían como destino México. Estados Unidos está impulsando ya no la construcción solamente del muro de concreto, de fierro, de acero entre México y Estados Unidos que protege su frontera, sino un muro inteligente, un muro de inteligencia artificial con tecnología de punta en la frontera. El proyecto es conocido así como Muro Inteligente. Combina barreras de acero de 9 metros de altura con cámaras, sensores, radares, torres de vigilancia, fibra óptica e inteligencia artificial para detectar movimientos y enviar alertas en tiempo real a la patrulla fronteriza. Estados Unidos acusa al hijo y al sobrino del abuelo por narcotráfico y apoyo a organización terrorista. Es otro narco importante que ha sido muy cercano al poder, inclusive a algunos políticos de Morena. Hablo del abuelo Farías en Michoacán. Alberto Zamora, de nuevo.
8: Luis, muy buenos días. El Departamento de Justicia de Estados Unidos informó que un jurado federal del Distrito de Columbia presentó una acusación formal contra Juan José Farías Mendoza e Israel Vega Farías, originarios de Michoacán y miembros de alto rango de los Cárteles Unidos. Se trata del hijo y un sobrino de Juan José Farías Álvarez, alias El Abuelo, líder de dicha organización considerada como terrorista por Estados Unidos y que opera en una amplia región de Michoacán. Los detalles más adelante.
0: Entregan cuerpos de víctimas durante los festejos del Ángel de la Independencia. Juan Carlos Alarcón, 4 personas que pierden la vida en medio de los festejos. Cuéntanos.
9: Gracias, Luis. Muy buenos días. Entregan los cuerpos de las 4 personas fallecidas durante los festejos por el triunfo de la selección nacional. Solo se realizó el protocolo de necropsia en 2 casos. En los otros 2 se otorgó la dispensa. Más detalles en un momento.
0: Los panistas, el diputado Federico Doring y Priscila Vera, presentaron una denuncia penal ante la Fiscalía Capitalina por la muerte de 4 personas en Paseo de la Reforma durante las celebraciones por el triunfo de la selección mexicana. Es la voz de Priscila Vera.
10: La negligencia de Clara Brugada ha dejado 4 muertos. No basta con que nos digan que se van a reforzar los operativos, que van a poner más pantallas. El hecho es que ella anunció que los capitalinos podían acudir a todas las celebraciones de manera segura, que había protocolos de actuación y lo anunció con su secretario de Seguridad Ciudadana, con la secretaria de Protección Civil, con la secretaria de Cultura. Y hoy simplemente dicen que después de 4 muertos, ahora sí lo van a hacer bien. Por eso estamos presentando una denuncia entre la Fiscalía Capitalina para que se investiguen los hechos.
0: Luego de los disturbios en Monterrey, Samuel García, gobernador de Nuevo León, ha decidido cerrar el Parque Fundidora y abrir 5 nuevos espacios en Monterrey para poder ver a México jugar el próximo domingo a las 6 de la tarde contra Inglaterra. Indicó que el Parque Fundidora se va a cerrar a las 3:30 y que la seguridad será reforzada con la Guardia Nacional. No estoy diciendo que no va a haber nada en el Fundidora, para aclararlo, porque de pronto podría haber una confusión. Ha decidido el gobierno de Nuevo León que a las 3:30 se cierra. O sea, ya no entra nadie más, hágale como quiera. Es más, tal vez se cierre antes, ya que esté lleno. Y van a habilitar a los alrededores otros lugares para poder ver el partido, para poder celebrar, para poder festejar. Escuche a Samuel García.
11: Aquí andamos en Palacio, jalando y en modo party. Pero antes del fútbol está el tema de la seguridad. Fundidora, ya el cupo es limitado. En la macroplaza, aquí, la explanada de los héroes, caben 50,000 personas. En el último juego de México se llenó. ¿Qué vamos a hacer? Doblar y habilitar el espacio. Vamos a pasar de 50 a 100,000 la capacidad segura que va a tener la macroplaza. Estimamos que para las 3 de la tarde el FanFest se va a llenar. Por ende, 3:30 se cierra puerta, se pone perímetro de seguridad, Guardia Nacional, Fuerza Civil, y ya no va a haber acceso a Fundidora de 3:30 en delante.
0: Más allá de las polémicas que puede llegar a tener Samuel García, no es tan difícil. O sea, justamente ese es, creo que, un ejemplo de lo que tiene que hacer. Cierras porque ya no cabe más en Fundidora. Cierras porque ya no caben más en El Ángel. Cierras porque ya no caben más en Minerva. Cierras porque ya no caben más en Plaza de Armas. Punto. No caben más. Se acabó, se cierra. Hazle como quieras. Vete allá. Mira, te puedes ir, en el caso de Monterrey, a la Macroplaza. En el caso de la Ciudad de México, a donde quieras, caray. O sea, Monumento a la Revolución, la Zona Rosa, la Condesa, los parques, Parque México, Parque España. Te puedes ir hacia la zona del Auditorio Nacional en el mismo Reforma, hacia la zona del Bosque de Chapultepec. Bueno, te puedes ir hasta la Fuente de Petróleos, carajo. O sea, no es tan difícil utilizar lógica. Y parece que ya la están utilizando, gracias a Dios. En este preciso instante, tomé precauciones, están cerrando Reforma en los carriles centrales por la instalación de más pantallas. Pero no solamente son pantallas, es la logística de poder mandar a esta cantidad de personas a distintos puntos. ¿Quieres verlo en El Ángel? Bueno, pues entonces tienes que llegar muy temprano porque lo van a cerrar temprano. O sea, ya no va a caber nadie más. No es, insisto, tan difícil, pero pues de pronto hay que usar eso que es lo menos común, que se llama el sentido común. Ojalá que salga bien. A mí me parece bueno lo que están haciendo allá en Nuevo León, más allá, insisto, de las polémicas políticas, económicas, de politiquería de todos los días que puede llegar a tener Samuel García o que puede llegar a ver en distintos otros puntos. Creo que pues por ahí va el camino. Se cierra Fundidora, se cierra. Ya no cabe más. Así deberían de hacerlo aquí en El Ángel y en otras partes en la República Mexicana. En Durango, mala noticia, lanzan artefacto explosivo contra un edificio de la CFE en Gómez Palacio. Más de 400 personas son evacuadas. Marta Leticia Casas, buen día.
12: ¿Qué tal, Luis? Muy buenos días. En el municipio de Gómez Palacio, Durango, una fuerte movilización de autoridades se registró este jueves tras la detonación de un presunto artefacto explosivo en el exterior de las oficinas de la Comisión Federal de Electricidad. El reporte derivó en el cierre de carriles laterales del Boulevard Miguel Alemán. De acuerdo con los primeros reportes, el explosivo habría sido lanzado de manera intencional y causó daños en los cristales del inmueble. Por fortuna, no se reportan personas lesionadas. Las fuerzas federales, estatales y municipales mantienen resguardada la zona, mientras la Fiscalía de Durango realiza las investigaciones. Los detalles más adelante.
0: 6:35. Me llamo Luis Cárdenas. Gracias por dejarnos acompañarle. Vámonos a una pausa, pero antes, estos son los titulares del planeta. No me tardo, regresamos.
13: Titulares del mundo. New York Times, Estados Unidos.
14: Ganancia inesperada de criptomonedas para Trump, pero no para la mayoría de los inversores.
13: Washington Post, Estados Unidos.
14: Comienza un periodo abrasador para Washington, D.C.
13: El País, España.
14: El juez imputa a la directora de la Guardia Civil en el caso Leire 10.
13: Le Monde, Francia.
14: Estados Unidos, el surgimiento de una izquierda más radical.
13: The Guardian, Reino Unido.
14: Los recortes presupuestarios para financiar los planes de defensa costarán 10.000 empleos en el Reino Unido.
13: Der Spiegel, Alemania.
14: Feliz cumpleaños, Estados Unidos. 250 años. ¿Qué más hay que celebrar?
13: Corriere della Sera, Italia.
14: Kiev, el ataque más duro.
13: Funchal de São Paulo, Brasil.
14: La selección nacional no necesita un jugador estrella. La necesitan los aficionados, afirma Ancelotti.
13: El Clarín, Argentina.
14: Vialidad. Confirmó la corte el decomiso de los bienes de Cristina.
13: Al Jazeera, Medio Oriente.
14: El funeral del líder supremo de Irán está en marcha mientras llegan dignatarios extranjeros.

6:36, aquí a través del Lobo. Temperatura 21 grados centígrados. ¿Qué tal, planeta Tierra? Charlie contigo. 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Sarah Larsson tiene un lado oscuro que no se revela. Sigue la fiebre del mundial de ese 2026. Hay muchos detalles más. Bruno Mars y The Rolling Stones tienen algo entre manos y llegó la colección del Lego de Olivia Rodrigo. Hey, la pregunta, ¿podrá quedarse Ella Langley en número uno con Shoes in Texas por segunda semana consecutiva? She's

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6: 6 de la mañana con 40 minutos aquí a través de Lobo 106.1. Temperatura 21 grados centígrados.
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10: Primeras planas. El Universal.
11: Empresa ligada a los guachibuques en la mira de Washington. Habat Logistics Solution, empresa ligada al cártel Jalisco Nueva Generación y sancionada por el Departamento del Tesoro de Estados Unidos, transfirió 28 millones de pesos a una compañía mexicana que importaba hidrocarburos de las firmas estadounidenses relacionadas con los buques Storm Inch y Challenge Procyon. A este último, el gobierno de México le decomisó en marzo del año pasado 10 millones de litros de diésel en Tampico, el aseguramiento más grande de huachicol en el país.
10: Milenio.
11: Confiscaron a Estados Unidos arsenal con dos Barrett destinados a México. Fuerzas federales estadounidenses lanzaron un operativo encubierto en Carolina del Norte, donde incautaron 138 armas, entre ellas un par de fusiles calibre 50, dio a conocer el embajador Ronald Johnson.
10: Reforma.
11: Detienen a hermana de Lozoya por lavado. Dice FGR que se benefició de sobornos a exdirector de Pemex. Reprocha a acusada que usan a familia para presionar a exfuncionario.
10: Excelsior.
11: Estados incumplen con prestaciones a policías. Informe a la permanente. Solo una entidad otorga las 13 prestaciones de ley a sus elementos policíacos, mientras que 7 presentan rezagos graves. Baja California lidera en salarios para agentes.
10: Animal político.
11: Sheinbaum se reúne con empresarios tras negociaciones del T-MEC.
10: La jornada.
11: Se vendieron 754 mil autos nuevos en México entre enero y junio. Reporta el INEGI cifra récord. La histórica cantidad representa un aumento de 5.31% respecto al mismo periodo de 2025.
10: El financiero.
11: Propone México elevar producción en Norteamérica. Ebrard, reducir el déficit de Estados Unidos con sus dos socios no pasa por limitar el comercio en la región del T-MEC.
10: El economista.
11: Superan compras de petrolíferos las exportaciones de crudo en el 2026. Pemex pagó en promedio 1.601 millones de dólares al mes por gasolinas, diésel y turbocinas, 32% más de lo que ganó por exportar crudo.
10: Reporte Índigo.
11: Boquete financiero en Veracruz. El depósito de por lo menos 300 millones de pesos en Accendo Banco, institución declarada en quiebra, realizado por la administración de Cuitláhuac García Jiménez, ocasionó un daño a servicios de salud, organismo que se vio obligado a frenar programas para la población.
10: El Sol de México.
11: Detienen a hermana de Emilio Lozoya, caso agronitrogenados. Está acusada de ser prestanombres de una empresa y triangular recursos ilícitos.
10: La prensa.
11: Rutas de emergencia. El gobierno capitalino evitará aglomeraciones y pondrían en marcha un control de 3 kilómetros en Reforma después del México contra Inglaterra. El sistema de transporte colectivo Metro extendería su servicio hasta las 2 horas de este lunes.
10: La crónica.
11: Avanza plan integral para el oriente del Estado de México. 121 acciones en 11 municipios. Se cumple un año de la puesta en marcha del proyecto cuyo objetivo es rescatar del olvido a una de las zonas más pobladas del país con la ejecución de programas de carácter social.
12: Ya es viernes, rolita de viernes. Pásela maravillosamente bien. Juega México el próximo domingo a las 6 de la tarde en el Estadio Azteca, Banorte, Ciudad de México. Y se va a poner aquello con una fiesta enorme, brutal. Esperemos ganar, esperemos pasar. Eso sí sería no histórico, porque ya en otras ocasiones hemos pasado a cuartos de final. Pero, pues sí, sería una gran fiesta. Sería la tercera vez que pasa México a cuartos de final. Y si pierde o perdemos, pues, ni modo. A festejarlo también. Gran actuación de la selección. Y sí, ojalá que se pueda. Ojalá que sí. Oiga, son las 6:44. La frasecita de hoy es un proverbio japonés. El bambú que se dobla es más fuerte que el roble que resiste. Y esto nos puede hablar mucho sobre la posibilidad de ser flexibles, de entender que si tú te puedes adaptar, si tú puedes aceptar lo que está sucediendo alrededor, te hace ser más fuerte. Puedes pensar que es maravilloso y que el roble lo tiene absolutamente todo. Sí, pero mira, el bambú se dobla, va resistiendo y termina, pues, por ser más poderoso. Hoy dicen que la inteligencia justamente se puede medir con base a la adaptación de las circunstancias. Pásala bonito. Date un gran abrazo. Si tienes oportunidad el día de hoy, agradece. Es muy bonito agradecer por lo que quieras, por estar, por respirar, por tus hijos, por tus padres, por quien está ahí a un lado. Vive mucho, quiere mucho, quiérete mucho y recuerda que todo en esta vida pasa. Y esto también pasará. 6:46.

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1: La presidenta Claudia Sheinbaum firmó el decreto que transfiere el Instituto Nacional de Estudios Históricos de las Revoluciones de México a la Secretaría de Ciencia, Humanidades, Tecnología e Innovación, como centro de investigación que también estará dedicado a la docencia, con el objetivo de fortalecer las capacidades nacionales en ciencias sociales y humanidades. Detallaron que ahora se impartirán en formato híbrido algunas licenciaturas en Historia, Ciencias Sociales y Humanidades, así como en Administración Pública y Buen Gobierno, maestrías y especialidades en Humanidades. La nueva institución estará ubicada en Guatemala 80 y este mes de julio se publicará la convocatoria para comenzar el ciclo escolar en septiembre. El fotógrafo y cineasta Santiago Arau Pontones inauguró la exposición Tlachtli, Espacios del Juego Sagrado, en el Museo Nacional de Antropología y estará vigente hasta el 2 de agosto del presente año en la sala de inmersión del museo ubicada en Paseo de la Reforma y Calzada Gandhi en la Ciudad de México. La exhibición está integrada por 24 fotografías de distintos formatos y está organizada por la Secretaría de Cultura del Gobierno de México a través del INAH. Los asistentes podrán apreciar imágenes de asentamientos precolombinos que estuvieron ubicados en diferentes estados de la República. Ante lluvias extremas y con el propósito de proteger a la población de las comunidades La Constancia, La Reforma, Troncones, La Defensa y Felipe Carrillo Puerto en el estado de Veracruz, la Comisión Nacional del Agua desarrolla obras en el río Bobos, reduciendo el riesgo de desbordamientos e inundaciones. La Conagua detalló que para la segunda etapa de trabajos en 10 kilómetros de bordo, se destinó una inversión cercana a los 700 millones de pesos. Además, se lleva a cabo el desasolve de ríos, reduciendo el riesgo de desbordamientos en regiones más vulnerables. Para MBS Noticias, Paola Hinojosa Mira.
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2: Las 6 de la mañana con 48, aquí a través de Lobo 106.1. Temperatura 21 grados centígrados. 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
16: Seis de la mañana con 52, aquí en el Lobo 106.1. Temperatura 21 grados centígrados.
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18: Trascendió en la prensa. Reforma Templo Mayor.
19: Con las alarmas encendidas están las autoridades de la Ciudad de México, Monterrey y Guadalajara ante lo que podrían ser las mayores concentraciones espontáneas de personas este domingo con motivo del partido entre México e Inglaterra, y ya comenzaron a tomar providencias para evitar que las celebraciones se conviertan en tragedia, más allá de cuál sea el resultado del encuentro mundialista en el Estadio Azteca. Una de las acciones en las tres sedes es instalar más pantallas en zonas públicas con la idea de que no se cree un gran tumulto, sino varios tumultos. ¿Quién sabe qué tan efectiva sea esa idea? Ojalá funcione. Sería bueno saber de qué manual de protección civil sacaron este modelo para proporcionar la seguridad en los festejos, sobre todo tomando en cuenta que el principal problema es que los asistentes no están midiendo riesgos ni tomando en cuenta las precauciones mínimas. Sin convencer a los fanáticos de que si hay autoridades que marquen cuando alguien esté fuera de lugar, se ve difícil que se mantenga el orden.
18: Bajo reserva del Universal.
20: Diputados de oposición han mostrado inconformidad con los resultados que presentó el auditor superior de la Federación, Aureliano Hernández Palacios, correspondientes a la primera fiscalización a la cuenta pública 2025. El vicecoordinador económico del PAN, Saúl Téllez, lamentó que en el acto del pasado martes se hayan presentado 33 auditorías sobre la distribución de las participaciones federales, pero ni una sola fiscalización al gasto público. Ante la inconformidad, el PAN anunció que pedirá formalmente auditorías especiales al tren interoceánico ante el descarrilamiento ocurrido en diciembre del 2025. Sin embargo, habría que recordar que la oposición, que hoy se queja de don Aureliano, aprobó por unanimidad su nombramiento. Como dicen por ahí, gocen lo votado.
18: Confidencial, El Financiero.
19: Con todo el poder del Estado y a domicilio fiscal general de la República, Ernestina Godoy se fue hasta Tabasco a combatir el crimen organizado de La Barredora. Acompañada de la secretaria de Gobernación Rosa Isela Rodríguez y el gobernador morenista del Estado Javier May, sostuvieron ayer una mesa de trabajo con madres buscadoras, agrupadas en 56 colectivos de la región. En una de las zonas más violentas del país, las funcionarias federales ofrecieron paz, justicia, bienestar y atención con dignidad a las familias de las víctimas. Ya era hora.
18: Trascendió de Milenio.
20: Que el presidente de la Junta de Coordinación Política de la Cámara de Diputados, Ricardo Monreal, constató que el personal del órgano legislativo ha respondido al llamado a donar agua, víveres, medicinas, material de curación y productos de higiene personal en el centro de acopio instalado en San Lázaro para auxiliar a la población afectada por los sismos en Venezuela, pero instó a los legisladores a colaborar con la causa y llevar sus aportaciones a la brevedad. Aclaró, eso sí, que todo se entregará a la Marina o la Defensa para su traslado directo a las zonas siniestradas.
4: Razones de la Razón.
19: Nos piden estar atentos a las actualizaciones que surgieron este jueves y que seguirán apareciendo en estos días sobre los señalamientos contra el exdirector de Pemex, Emilio Lozoya, tras la reciente detención de su hermana, Hilda Susana Lozoya, quien, según la FGR, también está implicada en el caso Agronitrogenados relacionado con la compra en 2014 por parte de Petróleos Mexicanos de una planta de fertilizantes a sobreprecio. Aunque la hermana de Lozoya fue aprehendida y llevada ante las instancias correspondientes, su audiencia de imputación fue pospuesta para este viernes, después de que su defensa reclamara motivaciones políticas detrás de su arresto y hasta violaciones al debido proceso, con lo que finalmente su cita quedó postergada. Quienes han seguido de cerca esta última detención destacaron la rareza de que un juez federal accediera a que la señalada tuviera más tiempo, aunque nos dicen, por más horas que se le hayan otorgado, su imputación suena inminente. Atentos.
4: Pepe Grillo, de Crónica.
20: A la fecha, 64.9 millones de líneas telefónicas están vinculadas a usuarios. En los últimos 6 meses, el avance del registro de líneas ha sido constante, mostrando picos al alza en los primeros meses y en los últimos 3. Se da, además, un fenómeno que también abona la idea de que el registro está funcionando y con la ampliación de plazos terminará por generar una base de datos que permita dar orden al tema de la red celular. Y uno es el de la regulación del spam, que es lo que viene y que la comisión ve como una primera retribución al ciudadano por participar en el registro de sus líneas.
4: Rayuela de la Jornada.
19: Los que ahora exhiben como trofeo de guerra la dichosa avioneta son los mismos que vinieron a México por el mayo y se lo llevaron a su país.
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16: 6:56, aquí a través de Lobo 106.1. Temperatura 22 grados centígrados. ¿Qué tal, planeta Tierra? Charlie contigo. 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Hey, la pregunta, ¿podrá quedarse Ella Langley en número uno con Shoes in Texas por segunda semana consecutiva?

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0: 7 de la mañana con 2 minutos a través del Lobo 106.1. Temperatura, 22 grados centígrados.
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19: ¡Quémalos, Iván! ¡Amárralos, Iván!
6: Hemos visto ejemplos, por desgracia, demasiados en nuestro país. Un país donde linchar parece también deporte profesional. Llevamos en México años de malas noticias. Llevamos años aislados, desde la traumática pandemia hasta la escena descarnada de todos los días con la violencia narca y narcopolítica. Llevamos años sintiéndonos aislados en nuestros teléfonos celulares, hiperconectados, pero más solos que nunca. Llevamos años de decepciones. El panorama no es halagüeño. Estamos en un momento muy difícil para todas las generaciones, económicamente, políticamente, socialmente. Por eso, la esperanza que nos está regalando el tema futbolero, el mundial, la selección, hace que la masa se vuelva eufórica, necesitada de unirse, aferrada a la esperanza, pero también urgida de un liderazgo. Dicen en la 4T que son dueños de la calle. Recuerda, es una de las banderas fuertes de la izquierda mexicana. ¡La calle es de nosotros! ¿Ok? Pues ahorita de eso se trata. Es el momento de demostrar si realmente la 4T es dueña de la calle. No políticamente, no con acarreos, sino con liderazgo. Con altura de miras. Con estadistas y no politiqueros. Vamos a ver si tenemos gobernantes dignos de esta masa tan eufórica y tan urgida de un camino. Hola, me llamo Luis Cárdenas y todos los días te lo digo con el corazón en la mano. Es un privilegio poder estar contigo. Te agradezco en el alma poderte acompañar. No sé qué estés haciendo ahorita. A lo mejor estás saliendo de bañarte, a lo mejor ya hiciste el desayuno, a lo mejor estás despertando, a lo mejor ya llevas un rato, a lo mejor estás en el ejercicio, a lo mejor estás viendo algo con tus hijos, no sé qué estés haciendo, pero lo que sea, te agradezco en el alma que me des oportunidad de acompañarte un ratito. Gracias. Es un honor trabajar para ti. 7-5. Bienvenida, bienvenido. Esto es MBS Noticias. Han detenido a la hermana de Emilio Lozoya por presunto lavado de dinero. Se ha aplazado hasta el momento la audiencia. Está resguardada en una instalación de la Fiscalía General de la República. No ha sido ingresada a ninguna prisión. La Fiscalía detuvo ayer a Gilda Susana Lozoya Austin, hermana de Emilio Lozoya, por la participación en el caso de agronitrogenados. La captura ocurrió en las inmediaciones del Aeropuerto Internacional de la Ciudad de México. Escuche usted al abogado de Gilda Lozoya.
9: Estamos venimos consternados esta audiencia porque nos ha llamado mucho la atención que la Fiscalía General de la República haya usado el uso de la fuerza desmedida en contra de una persona que ha estado totalmente cooperando, totalmente disponible a lo que digan las autoridades.
6: Recordemos que el caso Agronitrogenados tuvo que ver con un Emilio Lozoya, director de Pemex durante el sexenio de Peña Nieto. Lozoya, como director de Pemex, inclusive sin usar al Consejo de Pemex, hizo una transotota, compró una planta de fertilizantes en donde Pemex no tenía nada que ver, pero era una planta chatarra. El tema es que no se trataba de la planta chatarra, sino de la cantidad de dinero que lavó Emilio Lozoya a través de este tipo de operaciones. Operaciones que, por cierto, levantaron alertas a nivel internacional. Lea usted, si está interesado en este tema, a Mario Maldonado, que hoy da detalles sobre el caso de Lozoya y el urdimbre que hubo en lavado de dinero al respecto de este asunto. Y Lozoya tan cobarde, tan ruin como es, utilizó a su familia como parapeto para lavar el dinero. Durante un buen tiempo estuvo detenida presa la madre de Emilio Lozoya. Ahora le toca a su hermana, Gilda Lozoya, pero además en un momento muy particular, en donde ya no está Alejandro Gertz Manero como fiscal general de la República, ahora se la vive a todo lujo como embajador en la Gran Bretaña, y en donde la actual fiscal Ernestina Godoy ha decidido abrir algunos de los casos a los cuales Gertz Manero había dado carpetazo. Hilda Lozoya estará en prisión, a menos, por supuesto, que los jueces decidan otra cosa. Sobre el T-MEC, ayer la presidenta de la República se reunió con empresarios del INMEX, que es la industria manufacturera, maquiladora y de servicios de exportación, ante la incertidumbre por las decisiones de Estados Unidos sobre el tratado comercial. Al salir del encuentro, Francisco González, de la Industria Nacional de Autopartes, señaló que la presidenta estableció 2 meses para poder ver resultados después de las mesas de trabajo.
19: Nos oyeron el planteamiento y la idea es que regresemos trabajando con las distintas instancias que ella ya designó en 2 meses para poder tener resultados.
20: ¿A ustedes les preocupa el tema? ¿Les preocupa el tema de los aranceles, obviamente, de los del sector automotriz, de autopartes?
19: Básicamente en autopartes no tenemos, si cumplimos con el tema, que entonces estamos en ese sector muy agradable, pero obviamente el acero nos afecta, el aluminio nos afecta, el cobre nos afecta, pero debemos decir que estamos en una situación de continuo de negociaciones positiva para autopartes, esperemos que mejore para todos los sectores.
20: ¿Están felices con esta, que no se extendiera el tratado? ¿Qué les parece?
19: No hay mundo ideal, pero estamos bien. Como ustedes ven, los mercados no reaccionaron, todo sigue igual, estamos bien. ¿Podemos estar mejor? Sí, pero estamos muy bien.
6: En más sobre la relación México-Estados Unidos, vamos a platicar más del T-MEC en un momento, pero en más sobre la relación México-Estados Unidos, se han decomisado por parte de nuestro vecino 138 armas que habrían sido traficadas a México, no llegaron a México. Lo anunció ayer el embajador Ronald Johnson. Alberto Zamora, buen día.
21: Gracias, Luis. Muy buenos días. El embajador de Estados Unidos en México, Ronald Johnson, informó que durante una operación encubierta, autoridades estadounidenses confiscaron 138 armas de fuego, incluidos 2 rifles calibre 50, que traficantes pretendían enviar a México desde Carolina del Norte. Afirmó que esta acción refleja el compromiso del presidente Donald Trump para frenar el tráfico ilegal de armas, además de demostrar, dijo, el poder de la coordinación basada en inteligencia. El diplomático estadounidense señaló en un mensaje emitido en redes sociales que cada arma asegurada es un arma menos en manos de los delincuentes, lo que hace más seguros a ambos países. Ronald Johnson sostuvo que para el presidente Donald Trump es una prioridad desarmar a las organizaciones criminales y frenar el ingreso de armamento. Luis, mi reporte, muy buenos días.
6: Gracias, Alberto. El gobierno norteamericano presentó una acusación federal contra Juan José Farías Mendoza, Juanjo, e Israel Vega Farías, Papo. Ellos son, respectivamente, hijo y sobrino de Juan José Farías Álvarez, el abuelo, identificado como líder de los Cárteles Unidos en Michoacán. Platicaremos sobre este asunto más adelante porque la acusación apunta también a temas que podrían estar ligados a la narcopolítica. En el México roto de todos los días, han detenido a Delta 1, presunto jefe de Grupo Sombra, por plagio de la periodista en Veracruz. ¡Ay! Roxana Guzmán fue levantada de su domicilio, secuestrada por un comando armado que rompió la puerta de su casa. Usted recordará esas imágenes tan ominosas. Y secuestró a Roxana frente a sus hijos, frente a su madre, que por cierto está un tanto delicada de salud su madre por las evidentes crisis emocionales que conllevan esta tragedia. Déjeme decirle algo, ¿se acuerda usted de la taxista que mataron hace poco más de un año en Veracruz? ¿La taxista que no pagaba derecho de piso? ¿La taxista a la que pusieron hincada? Ella era maestra jubilada y que tenía que darle al Grupo Sombra cerca de 500 pesos a la semana, y no alcanzaba esos 500 pesos, que por eso la mataron. ¿Lo recuerda usted? Bueno, pues ese grupo, el Grupo Sombra, sería el que estaría detrás del secuestro de Roxana Guzmán. La detención de Javier Iván N., alias Delta 1, podría dar con el paradero de Roxana, de lo cual, en la esperanza, en las oraciones, la queremos viva, pero cada vez parece que el desenlace pinta para algo muy diferente. Ojalá que no. Ojalá que aparezca muy viva Roxana Guzmán. Autoridades investigan sobre posible reclutamiento criminal luego de la desaparición de 6 jóvenes en Jalisco. Investigan a un padre que obligaba a sus 3 hijas a vender droga en Chiapas. Ayer jueves se registró la detonación de un artefacto explosivo casero frente al edificio de la Comisión Federal de Electricidad en Gómez Palacio, allá en Durango. Esto motivó la evacuación preventiva y ordenada de más de 400 trabajadores y usuarios desde el primer piso para salvaguardar su integridad. Ayer en México mataron a 33 personas. Oiga, y le cuento en otros temas, en temas políticos. El presidente de Suiza visitará México ante la tensión comercial con los Estados Unidos. La presidenta Sheinbaum prevé acuerdos bilaterales. En más sobre asuntos económicos, Magni Charters pierde su permiso para operar en México. La Agencia Federal de Aviación Civil confirmó que Magni Charters perdió su autorización para operar en México luego de que la empresa no acreditó el cumplimiento de las acciones correctivas exigidas por la autoridad aeronáutica. En Venezuela hay fallecidos por los terremotos en Venezuela que se elevan a 2,595. Delcy Rodríguez anuncia conversaciones con Estados Unidos y con el Fondo Monetario Internacional para reconstruir. Es la voz de la presidenta encargada en Venezuela, Delcy Rodríguez.
1: Mañana a las 6 de la mañana hice un contacto telefónico y dije, se crea un fondo para la reconstrucción, un fondo inicial con el equivalente a 200 millones de dólares de fondos que vamos a recuperar del Fondo Monetario Internacional. Hoy sostuvimos reuniones con el Departamento de Estado de los Estados Unidos y el Fondo Monetario justamente para recuperar esos recursos que permitan la reconstrucción de infraestructura que fue afectada.
6: En Cuba, el presidente cubano Miguel Díaz-Canel afirmó que no teme una guerra con Estados Unidos ante las constantes amenazas de invasión de Donald Trump. Estas declaraciones que da para la plaza, al final de cuentas, Cuba no aguantaría nada en una guerra con los Estados Unidos, pero pues son importantes para la narrativa, inclusive diría no ni siquiera ya de lo interno en Cuba, sino de lo externo, para que quien sigue apoyando estos regímenes dictatoriales, bueno, pues sientan por ahí un pequeño aliento, una poca brisa de frescura en algo que francamente ya huele rancio, que es la dictadura cubana. Pues según Díaz-Canel, están preparados y serían un gran enemigo para los norteamericanos si es que Trump quiere llegar a invadir. En los hechos ya invadieron y en los hechos prácticamente ya la tomaron. En Cuba han cambiado las reglas del juego. Ahora, por primera vez, pueden tener empresas, pueden entrar al sector privado, va a poder haber bancos y va a poder haber cubanos extranjeros, casi todos con dinero de Miami, que inviertan en la isla. Son las 7:15.
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22: Have you or someone you know been diagnosed with TDS?
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1: Ay, ay, ay. A ver, es muy bueno Donald Trump para estas cosas, ¿eh? Dice Trump que hay algo que se llama síndrome anti-Trump. Entonces, pues generó un video de inteligencia artificial que a mí me impacta el mentado video de inteligencia artificial. Está muy, pero muy bien hecho. En ese video, pues de pronto, si no le sabes, sí te puedes confundir porque está maravillosamente bien hecho. O sea, se nota muy poco la diferencia de pronto entre lo que sería un video real o un video generado con IA. En fin, en ese video Trump aparece como si fuera un doctor. Claramente todo pues es un chiste desde el principio. Y dice que él puede diagnosticar y curar el síndrome anti-Trump, síndrome de delirio anti-Trump. Y luego pone imágenes de Robert De Niro, de Julia Roberts y de muchos otros que son críticos de Trump, son celebridades, y los pone así como testimonios diciendo, no, bueno, pues yo ya pude tener ayuda gracias a Trump, me curó Trump, ya no tengo delirio anti-Trump. Le dejo el video en mis redes sociales. Es un poco más fácil verlo que describirlo. Y échele un ojo, uno, a la tecnología de inteligencia artificial que está. Y la otra, bueno, pues es Trump siendo Trump. 7:17, me llamo Luis Cárdenas, esto es MBS Noticias. Regresamos con más.

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1: Ya son las 7:18, 7:18 en el Lobo 106.1. Temperatura 22 grados centígrados.
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4: Ya son las 7 de la mañana con 22, 7:22 aquí en El Lobo. Temperatura 22 grados centígrados.
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6: Continúa el T-MEC y seguiremos gozando de una ventaja arancelaria respecto al resto del mundo.
7: Desde hace 6 meses sabíamos que el tratado continuaba. Ahora lo que se tenía que decidir era si se prorrogaba 16 años más o se queda a 2036 y se va revisando anualmente. Eso es en síntesis lo que se acordó. No se cerró desde el principio la vía de que no hubiera tratado. Hace 6 meses se venció esa posibilidad. Ahora era que se extendiera 16 años más. Dijeron no, vamos a revisarlo porque hay algunas cosas en las que toda libertad de los países tienen que revisar los déficits comerciales que hay en algunos sectores.
8: Son las 7 de la mañana con 22 minutos. Vámonos con información. Oiga, estamos en un momento complejo, por decirlo menos, en la relación entre México y los Estados Unidos de Norteamérica. Para sorpresa de nadie, Estados Unidos pues dio a conocer que no va a ratificar el tratado, pero esto no quiere decir que el tratado termine por ya no llevarse a cabo, o que se vaya a cancelar, o que el día de mañana ya no tengamos T-MEC. El T-MEC y antes el TLC, pues ha sido un motor económico indudable para nuestro país. Hoy habrá revisiones anuales, entiendo, y pues veremos qué pasa de aquí a 2036. Esto puede tener una ventaja, esto también pues nos puede obligar también a diversificar, pero en medio de pues todo este tema en torno al Tratado México-Estados Unidos y Canadá y a la decisión que ha tomado Estados Unidos, le aprecio mucho al secretario de Economía, Marcelo Ebrard, que me tome la comunicación. Secretario, gracias por estos minutos. ¿Cómo estás? Buen día.
9: Muy buen día, Luis. Gusto saludarte a tu auditorio también. Bueno, me gustaría precisar un poquito, sí, por favor, ¿cómo está previsto en el tratado? Uh-huh. Mira, el tratado dice que cuando se cumple el sexto aniversario, que fue el día primero de julio, uh-huh, sexto aniversario de que entró en vigor, se lleva a cabo una reunión de las tres partes, Canadá, Estados Unidos y México. Y ahí tienes dos alternativas que se plantean en el propio tratado. Así está pactado. Una es que se amplíe el plazo de 2036 a 2042, con una revisión en este año y otra en 6 años. Uh-huh. O sea, en 2032.
8: Ok.
9: Ese es un camino. El otro camino es no ampliar el plazo. Ajá. Dejar la vigencia como está prevista hasta 2036 y hacer una revisión al año. Este segundo camino, ¿por qué es? ¿Por qué se previó así? Uh-huh. Se previó para el caso de que una de las partes no estuviese de acuerdo o satisfecho o quisiera cambiar algunas cosas del tratado, modificarlas, y entonces se hacen esas reuniones anuales pensando que vas a llegar a una estimación y ponerte de acuerdo. Entonces se prevé que a lo largo de esos 10 años los tres se pongan de acuerdo y digan, bueno, ahora sí ya nos pusimos de acuerdo, entonces vamos otros 16 años. Es como está pensado. También hay una previsión, por supuesto, de que si te quieres salir del tratado, uh-huh, pues no tiene una fecha, sino que tú lo determinas y 6 meses con antelación se lo avisas a tus contrapartes. Okay. Entonces, de esa situación no se ha retirado. Uh-huh. Eso es lo delicado. Muchos
8: Perdóname, secretario, tengo un problema aquí en la comunicación, se está cortando mientras hablas. Déjame ver si podemos retomar la llamada de otra manera, porque tenemos aquí un tema. De pronto se nos está cortando la comunicación con Marcelo Ebrard y creo que es un asunto de la mayor importancia y relevancia para poder pues entender y comprender claramente lo que nos dice el secretario Marcelo Ebrard. Tres caminos que nos acaba de plantear Ebrard. Número uno, el asunto de esperar hacia el 2032 y ver si de aquí al 2032 se ponen de acuerdo de alguna u otra manera, o sea, de aquí a 6 años, y bueno, pues se puede llegar a algún acuerdo. Otro camino, camino dos, no ampliar el plazo, pero pues a final de cuentas se llegaría hasta el 2036 con estas revisiones anuales. O la otra, si alguien se quiere salir de los tres, se puede salir, pero bueno, pues ahí está cláusula en torno a 6 meses. Perdón, secretario, hacía una recapitulación de lo que nos comentabas y te ofrezco una disculpa por los inconvenientes técnicos. No. En estos tres puntos que nos planteas, ¿en cuál estamos?
9: Bueno, entonces, evidentemente, en el que estamos es lo que nos comunicó Estados Unidos es... No estoy de acuerdo, o el presidente Trump piensa que no debemos ampliarlo hoy de 2036 a 2042. Y entonces vamos a entrar a un mecanismo de revisión cada año, porque yo quiero reducir el déficit y otras cosas que dicen en su, incluso lo menciona en su comunicado, el embajador Greer. Bueno, entonces, en donde estamos es, sigue vigente el tratado hasta 36. Segundo, en el camino es muy probable que lleguemos a acuerdo, porque si te quisieras retirar, te hubieras retirado. Uh-huh. Entonces, lo más probable es que se llegue a un acuerdo respecto a esos puntos y se extienda a otros 16 años. Ya. Entonces, lo primero está vigente. Uh-huh. Lo segundo, ¿qué cambió? Pues sigue siendo el mismo tratado que antier, ¿no?
8: Sí, claro.
9: Entonces, no hay ningún cambio en eso. ¿Qué significa para México? Bueno, significa primero... que ya nos queda claro que esta administración no se va a salir del tratado. Uh-huh. O sea, que eso fue una de las principales preocupaciones desde que empezamos estas pláticas con la nueva administración allá en uh-huh. Estados Unidos. Entonces, eso ya no va a ocurrir por lo que se ve, es obvio. Segundo, tendremos que trabajar para que cada año sean menos las diferencias que tengamos. Aquí hay una gran pregunta, es, bueno, ¿cómo vamos a reducir el déficit juntos? Te pongo un dato, en las últimas conversaciones que tuvimos les dijimos, a ver, ve tu crecimiento del uh-huh. déficit que tienes con Vietnam. Es uh-huh. aceleradísimo sí, con claro. Taiwán. ¿Por qué? Porque no produces semiconductores y no producimos una serie de cosas. Uh-huh. Y hay que ponernos de acuerdo para hacerlo. Y eso no va a ocurrir de la noche a la mañana. Bueno, uh-huh. Entonces, ¿qué sigue? El 20 de julio tenemos reunión aquí en México con nuestra yeah. contraparte de Estados Unidos para tratar de avanzar en esos temas que te acabo de comentar.
8: Okay.
9: Y recapitulando, el año 2025 trabajamos mucho porque había 54 elementos que presentó Estados Unidos.
8: Okay.
9: De preocupación se resolvieron la gran mayoría. Este año estamos trabajando sobre 14 temas que a ellos les interesan. Ya no son 54, ya son menos. Y yo uh-huh. supondría que una vez que avancemos este año, tiene que ser porque es la revisión prevista, pues los dos próximos años que cubren esta actual administración de Estados Unidos, pues ya tendremos revisiones con un alcance mucho menor, porque ya llegaste a un acuerdo sobre los temas que te planteo. Claro. Eso es lo que yo prevería.
8: Déjame preguntarte algo, secretario. En estas, en estos caminos que nos has planteado, en todo este escenario que es extremadamente técnico, que también pues genera una especie de supeditación a los tiempos políticos que estamos viviendo, suena, no sé, te lo quiero preguntar, como una estrategia, inclusive de Trump, para no provocar, sino al contrario, evitar una foto, evitar la foto de la firma de la ratificación o del apoyo al tratado, manejar políticamente el yo estoy en contra, pero al final de cuentas sigue por la dependencia económica de las naciones con este tratado y con el desarrollo de las mismas. ¿Va por ahí?
9: Yo diría que la posibilidad, porque yo originalmente habían pensado probablemente en hacerle modificaciones muy sustantivas al tratado, inclusive se planteaba que pudiera tener como una expresión bilateral, ¿no? Un tratado con México y otro con Canadá.
8: Ajá.
9: Ahora, ¿dónde estamos ahorita? Primero, la realidad económica, Luis. México es el cliente número uno de Estados Unidos nosotros le compramos más a Estados Unidos que China, Japón y Alemania juntos.
8: Ajá.
9: Entonces, eso es un primer punto a considerar, porque es una realidad. Quiere decir que tienes que ver con una buena parte de la economía de Estados Unidos. Entonces, cualquier cosa que se haga en sentido de poner en riesgo esa relación, pues va a tener implicaciones muy grandes allá en su propia economía. Piensa, por ejemplo, Texas, ¿no? Somos el comprador número uno de gas de Texas, ¿no? ¿Qué van a pensar? Medio Oeste, somos el comprador número uno de maíz y otros productos, sobre todo maíz, que importamos. Bueno, entonces, lo primero es la realidad económica. La segunda es, necesitas la producción en México, porque la gran diferencia entre lo que nosotros exportamos y lo que exportan los países de Asia es que nosotros, por ejemplo, nuestros vehículos tienen 40% en promedio, porcentajes muy altos de partes norteamericanas, cosa que no ocurre con otros países. Entonces, en síntesis, la realidad económica impone ciertos límites a las estrategias que puedes implementar. Eso, digamos, es la fuerza de México en estas negociaciones. Y finalmente, a lo que vas con estas revisiones anuales, es decir, bueno, a ver, quiere decir que ya no te fuiste.
8: Ya, sí, claro.
9: Ahora vamos a ponernos de acuerdo en cuáles son los objetivos que queremos lograr. Porque tenemos que trabajar juntos, a pesar de todo, por la integración económica que te acabo de comentar. Y es lo que vamos a hacer, trabajar juntos.
8: Claro.
9: En espíritu de cooperación para salir adelante.
8: ¿Está condicionado el tema técnico-económico con el tema, por ejemplo, de seguridad, con el tema de algún otro interés político en la muy sui generis administración de Estados Unidos, en el muy sui generis MAGA que hoy vivimos?
9: Mira, no he visto en la mesa que nosotros llevamos, nosotros tenemos, digamos, básicamente dos mesas. Una es USTR, quiere decir Oficina de la Representación Comercial de los Estados Unidos, y la otra es la Secretaría de Comercio, y no hemos tenido en ninguna de las dos mesas el tema de seguridad en medio u otros temas. ¿Por qué? Porque acordamos desde un principio, oigan, para poder avanzar en nuestros temas, pues hay otros espacios, otras mesas donde se está viendo lo de seguridad, si no, pues imagínate todo el desorden en la negociación, ¿no? Entonces, así lo acordamos y así lo hemos manejado hasta ahorita. Y espero que así siga. Sí.
8: Dime algo, secretario. Hay un tema que ha mencionado ciertos empresarios en los corrillos políticos, económicos. Se habla de que, pues al final de cuentas, esto termina por generar un poco más de incertidumbre. Quizá no en el cortísimo plazo, pero para una empresa que diga, híjole, invertimos, le entramos a México, no sabemos qué puede llegar a pasar de aquí al 2036, de aquí al 2032. ¿Cómo ves el escenario? No tanto en el corto, no se movieron los mercados, está relativamente estable, pero en el mediano largo plazo.
9: Mira, yo te diría lo siguiente. Primero, pues ya los mercados, las empresas lo dan por descontado,
8: sí, descontado,
9: que esta iba a ser la opción. O sea, nadie esperaba que hubiese una ampliación cuando el presidente, quien dirige la administración en Estados Unidos, dice tengo mis dudas y cuestiona el propio tratado, ¿no? Entonces, en ese sentido, en lo inmediato, como bien señalas, no vi que tuviera una repercusión o sorpresa. Incluso el Consejo General Empresarial lo dice en su comunicado, pues ya lo sabíamos que iba a ser así. Bueno, ahora, segundo, ¿cuál es el contexto en el que estás? Todos tus competidores ahorita no tienen un tratado, darían todo por tenerlo. Es decir, los demás países todos están negociando. Estados Unidos está por determinar aranceles recíprocos, así les llamó el presidente Trump.
8: Con el mundo.
9: Y después la corte dijo, no los puedes poner. Entonces ahora están en curso investigaciones para volver a instalar aranceles. Entonces quiere decir que el conjunto de los países del mundo, pues no saben ahorita cuáles van a ser sus reglas. Nosotros sí sabemos. De hecho, México ahorita es uno de los países que tiene el menor arancel efectivo comparado con todos los demás importantes exportadores de Estados Unidos. Entonces, esa es una ventaja importante. Oye, pero eso se va a modificar. Bueno, la posición nuestra, digamos, preferencial relativa a los demás, no se va a modificar, ya no se modificó. Entonces, esa es una ventaja muy grande para México. Entonces, ¿cuáles son tus certidumbres como inversionista? Vas a tener tratado de aquí al 36, cuando menos. Dos, llevas dos años resolviendo temas.
8: Okay.
9: Entonces, lo más previsible es que te pongas de acuerdo, pues si no, no habría esa renovación. Tres, tienes reglas claras y el tratado en funcionamiento y tienes el arancel más bajo cuando México es el principal exportador. Entonces, con ese escenario, lo que quiere decir es qué cosa, bueno, pues que Estados Unidos ya decidió que México va a jugar un papel muy importante en su estrategia, que eso era el tema que más nos preocupaba hace, digamos, un poquito más de un año que me entrevistaste cuando entró la administración. Que me decías, oye, ¿va a haber tratado? Esa fue tu primera pregunta.
0: Sí, sí, sí.
9: Bueno, entonces yo creo que la certidumbre está dada por eso.
0: Cierro preguntándote, secretario, platicamos con Marcelo Ebrard, secretario de Economía. Se habla mucho también de la diversificación, de tratar de poner los huevos en más canastas. Hoy tenemos una dependencia evidente hacia pues, la relación comercial con los Estados Unidos. No es menor, es nuestro principal socio. También de ellos, nosotros somos su principal cliente. Pero pues más allá de esta relación tan intensa que hay, vale la pena cómo buscar nuevos mercados. Veo lo que está pasando, por ejemplo, con Europa, lo que puede llegar a suceder con Asia, que pues al parecer está apostando allá el Canadá. ¿Qué ves tú en esta diversificación? Y además entendiendo que pues ahora sí que no son enchiladas, ¿no? No es de la noche a la mañana. Es generar una industria, un mercado que lleva sus años.
9: Sí, desde luego siempre será una intención y un objetivo, y México tiene una plataforma y una complejidad que le permite aspirar a ello, es decir, a exportar más a otros mercados. Pero yo creo que la apuesta estratégica nuestra estos próximos años va a ser aumentar nuestra producción de manera decisiva en campos en los que no estábamos tan presentes. Por ejemplo, farmacéutica, que Estados Unidos importa pues casi poco más de 240 mil millones de dólares y nosotros exportamos 1.600 millones. ¿Por qué no exportamos más? Pues no era el objetivo, porque antes se hacía más barato en otro lado. Bueno, pues ahora hay una prioridad que se haga en Norteamérica, ahí podemos crecer enormemente, seguro, sin duda. Todo lo que es electrónica, electrónica y semiconductores está creciendo a un ritmo impresionante. Hay un boom este año. México participa en ello, incluso si ves la composición cualitativa de las exportaciones de México ha cambiado también, hay una presencia mucho mayor de todo lo que es electrónica. ¿Por qué? Porque la inversión mayor en Estados Unidos se llama inteligencia artificial. Necesitas muchísimo de servidores, equipos de cómputo, semiconductores, etcétera, etcétera, etcétera. Entonces, por eso hay un boom. Bueno, pues entonces ahí tenemos que participar muchísimo más. Tradicionalmente no lo hicimos, pero no hay ningún impedimento para hacerlo. Entonces, eso lo tienes enfrente. Eso es lo que debemos hacer y es lo que estamos preparando y estamos trabajando. México este año empieza a producir semiconductores ya diseñados en México por empresas mexicanas. Entonces, Pharma México produce 82 APIs, que son el precursor de todos los medicamentos. Doctor Kesenovich, Cofepris han estado impulsando que eso aumente sensiblemente. En fin, entonces el camino es, sí, estemos pendientes de otros mercados, pero nuestra gran posibilidad de crecimiento es derivado de este reordenamiento comercial con los Estados Unidos, que es nuestro socio principal.
0: Es el secretario de Economía, Marcelo Ebrard. Te aprecio mucho. Gracias, Marcelo, por estos minutos y pues estamos a la hora si nos das oportunidad. Gracias.
9: Por supuesto que sí, un saludo a tu auditorio. Gracias, Luis.
0: Son las 7:39.

0: El avión vinculado al traslado de Ismael el Mayo Zambada a Estados Unidos ya forma parte de una exhibición en el War Eagles Air Museum en Santa Teresa, Nuevo México. Y esto a mí me parece muy interesante, uno porque lo están presumiendo los norteamericanos. Los estadounidenses están poniendo el avión en el cual trasladaron porque secuestraron, abducieron, levantaron, llevaron, capturaron, extrajeron. A ver, verbos hay un friego dependiendo la ideología que usted tenga. Pero el hecho de que ya estén exponiendo el avión en la exhibición de War Eagles Air Museum, que es una exhibición de aviones de guerra... ¡Ay! Ese punto. ¡Auch! Está cañón. El Departamento de Justicia confirmó en 2024 la captura de Zambada y de Guzmán por cargos relacionados con el cártel de Sinaloa y redes de tráfico de fentanilo. En 2025, Zambada se declaró culpable en Nueva York y, bueno, pues está buscando un mejor trato. Él sabe que va a morir en prisión, pero puede morir en mejores condiciones en prisión y puede tener apoyo para proteger a sus allegados y está cantando. El Mayo está cantando. El punto central, que no ha dicho específicamente tampoco Estados Unidos y que sigue siendo un dolor de cabeza en México, es cómo diablo salió el Mayo Zambada de nuestro país y cómo salió el avión. Hay muchas versiones. Hay una versión que apunta a que todo esto tuvo que ver con un acuerdo de Ovidio Guzmán. Todo lo que le digo es extraoficial. Habría una versión que apunta a que Ovidio Guzmán habría tenido la posibilidad de un acuerdo muy beneficioso siempre y cuando entregara al Mayo. Algo que los fiscales estadounidenses decían, adiós, no manches, güey. ¿Cuándo vas a entregar al Mayo Zambada? No, estás loco, Ovidio. No, no, no. Ay, oye, ¿cómo puedo yo salir de prisión y estar más tranquilo? Decía Ovidio, ¿no? Y los fiscales, a ver, entrégame al Mayo. Órale, va. Y fue. Pasó lo que pasó. Vimos cómo... en una celada contra el Mayo Zambada, el cártel de Sinaloa, concretamente el hermano de Ovidio Guzmán, Joaquín, pues convocó al Mayo, se reunió el Mayo, al parecer, con Rocha Moya y con Héctor Melesio Cuen, esa es una versión que ha circulado con muchísima fuerza, y ahí, sopas perico, meten al Mayo a un cuarto, golpean al Mayo, matan a sus escoltas, matan a Melesio Cuen, y se pelan en un avión. Y este avión, que es parte simbólica de la historia de espías que le estoy contando, hoy está exhibido en un museo en El Paso, Texas. La aeronave es una Beechcraft King Air con un motor bimotor turbohélice y quedó bajo un acuerdo entre el museo y la dirección del FBI en El Paso para mostrar cómo la aviación puede ser usada en operaciones criminales y también en investigaciones federales. Sí estamos viendo las narrativas, ¿verdad? En Estados Unidos están exhibiendo en un museo de guerra la aeronave con la cual tienen al Mayo Zambada en prisión. A mí no me parece nada menor. El periodista Luis Chaparro ha pues dado a conocer también imágenes de esta aeronave y ha hecho un análisis muy importante en torno al tema, a lo que representa esta aeronave, pues en el marco de la relación hoy tan compleja que estamos teniendo con los Estados Unidos de Norteamérica. Platicaremos de esto más adelante. De hecho, también el periodista Luis Chaparro filtró algunas de las imágenes, bueno, le filtraron algunas de las imágenes que él termina por publicar, en donde vemos pues cómo es detenido tanto Joaquín Guzmán como el mismo Mayo Zambada. Son imágenes que están dándole la vuelta a México y a Estados Unidos. Me sigue a través de MBC TV, ahí estamos viendo las imágenes. Ahí la imagen que vemos en estos momentos es Joaquín, el hermano de Ovidio Guzmán, el hermano del ratón, que está bajando del avión, está arrestado. Y la otra imagen, ahorita la tenemos, ahí está. Hasta vale la pena ver si podemos hacerle un zoom más tarde que sigamos platicando del tema, porque ahí vemos cómo están bajando al Mayo Zambada, que por cierto, bueno, pues tiene problemas de movilidad. Ya es una persona mayor. En fin, esto en el marco de la relación de la narcopolítica. ¿Por qué narcopolítica? Pues porque el Mayo había sido convocado para platicar con Rocha Moya y con Héctor Melesio Cuen. La aeronave está exhibida en El Paso, Texas. Si usted tiene visa, a diferencia de muchos gobernadores de la 4T, puede ir a verla a Estados Unidos y puede sacarse fotos con la aeronave y toda la cosa. Está exhibida en un museo de guerra. ¡Ah, caray! 7:45. El día de ayer también, desde los Estados Unidos, pues se emitieron órdenes de captura contra un hijo y un sobrino del abuelo Farías. Tengo en la línea al diputado Guillermo Valencia, presidente del PRI allá en Michoacán. Gracias, Guillermo, por tomarme la llamada. ¿Cómo estás? Buen día.
1: Luis, muy buenos días, como siempre. Un gusto saludarte a tus órdenes.
0: Oye, ¿has tenido tú en tu historia política y en tu vida personal un enfrentamiento constante con el abuelo Farías? Perdón que te lo diga así, Guillermo, pero tú lo has señalado, corrígeme. Te quería matar o te quiere matar el abuelo Farías. Pues,
1: más que un enfrentamiento, me atreví a señalarlo cuando nadie lo hacía.
0: Ajá.
1: Recordarás tú que por ahí en 2014, el atreverme a hacerlo me costó el cargo. Yo era presidente municipal, fui electo por los ciudadanos de Tepalcatepec, y en los tiempos en que Osorio Chong era secretario de Gobernación y Alfredo Castillo Cervantes era el comisionado virrey aquí en Michoacán, que asumió la concentró los poderes en una sola persona, en su persona, bueno, pues el atreverme a señalarlo, pues me costó que me destituyeran ilegalmente del cargo de presidente municipal. Tú varias veces me entrevistaste al respecto. Y mi pecado fue, pues, simple y sencillamente decir los intereses que estaban detrás de esta persona y, por en consecuencia, detrás de los grupos, de algunos de los grupos de autodefensa.
0: Déjame preguntarte, para recordarlo, ¿qué intereses había por el abuelo Farías?
1: Pues intereses ligados precisamente al crimen organizado, al narcotráfico. Es un municipio en donde, pues, todos nos conocemos. Hay varias declaraciones que yo di al respecto. Recordarás que a mí me invitaron antes de que al doctor Mireles, como vocero de los grupos de autodefensa, yo no acepté, precisamente porque
0: estaban ligados
1: vi
0: al
1: que
0: narco.
1: Era... ¿Perdón?
0: Ah, porque muchos podían estar ligados a este tema que
1: sí,
0: organizado.
1: Sí, por supuesto. Yo veía que era íbamos a entrar a salir de Guatemala para entrar a Guatepeor. No era un movimiento genuino, un movimiento auténtico de la población, sino siempre estuvo impulsado, ligado a personas con interés del crimen organizado. Y digo, salvo algunas excepciones como Hipólito Mora y otros más, pero sin duda alguna hubo mucha gente buena participando en ese movimiento, pero fueron financiados, auspiciados y respaldados por interés del crimen organizado.
0: Estas personas, de las cuales el Departamento de Justicia ha presentado acusación: Juan José Farías Mendoza, alias El Juanjo; Israel Vegas Farías, alias El Papo; hijo y sobrino del abuelo. ¿Quiénes son?
1: Pues no los conozco. Yo sé, he escuchado hablar de ellos. Los mencionan ahí en el municipio. Yo la verdad es que en diciembre estuve por allá. Fui víctima de una agresión. Mis escoltas fueron víctimas de una agresión por un grupo armado, un grupo de sujetos armados. Supongo yo que vinculados al crimen organizado, porque pues no eran autoridades, y opté por venirme. De hecho, el mero 25 de diciembre, la Navidad, yo me la pasé en carretera porque pues fui víctima de una agresión ahí en Tepalcatepec, y desde entonces no he vuelto ni pienso volver pronto, si tengo la posibilidad, salvo alguna causa de fuerza mayor.
0: Esta acusación que va ahora desde el Departamento de Estado, o sea, es que no es menor, por eso quise platicar contigo hoy, Guillermo. ¿Qué te dice? O sea, es una acusación que hacía un presidente municipal, primero un aspirante a gobernarte para Caltepec, ¿no? O sea, una cosa que pues uno diría, bueno, pues es municipio en Michoacán, algo súper focalizado, muy localizado. Esto ha ido creciendo, al grado de que hoy son objetivos por los cuales además se ofrecen recompensas económicas en los Estados Unidos de Norteamérica. O sea, ¿qué te dice del tamaño de bronca que hay en esa zona de Michoacán?
1: Bueno, pues desafortunadamente que tengan que venir de otro país a decirnos o a validar lo que yo en su momento señalé. Fui, tú recordarás, muy criticado por las autoridades en aquel entonces, por Osorio Chong, por Alfredo Castillo Cervantes. fui perseguido político, me despojaron de mi cargo, todo por atreverme a señalar lo que
0: Lo que hoy
1: varios años,
0: confirma
1: son
0: Estados
1: 12,
0: Unidos.
1: sí, 12 años después ya el gobierno de Estados Unidos está reconociendo, hay una recompensa previo a estos señalamientos contra
0: El abuelo.
1: el papá de uno de ellos. Y bueno, pues yo, tú sabes que me tocó pasar muchas dificultades. Para empezar, duré muchos años sin poder ir a Tepalcatepec. Hoy ya iba, pero muy poco, esporádicamente, ciertas fechas como Semana Santa, Navidad. Pero bueno, pues yo, a mí me frustra mucho el ver cómo tengan que en otro país actuar o hacer las cosas, porque aquí de plano no se haga absolutamente nada. Y obviamente esto habla de algún grado de complicidad que durante muchos años hubo por parte de las autoridades con interés del crimen organizado, porque pues es un secreto a voces, ¿no? En Tepalcatepec absolutamente todo el mundo sabe a lo que se dedican estas personas.
0: Cierro preguntándote, Memo, a más de 10 años de que tú comenzaste con estas denuncias, a más de 10 años de que tú señalaste, aquí hay bronca, aquí hay bronca. Hoy son criminales que quiere Estados Unidos, de ese tamaño ya la bronca. ¿Temes por tu
1: Sí.
0: vida de nuevo? O sea, quisieron atentar contra ti. Entiendo que tienes escoltas, entiendo que estás con seguridad, pero pues ahora sí que tú fuiste de los primeros que destapó la cloaca. Ha de haber mucha gente enojada.
1: Sí, por supuesto. Imagínate, y si mis escoltas fueron agredidos en diciembre, mi hermano recordarás que también hace apenas unos meses sufrió un atentado, pues le dispararon. Yo la primera declaración que di está, digo, no sé si puedo dar nombres, pero
0: Por
1: está
0: favor.
1: perfectamente documentada ahí en el diario Reforma en febrero del 2014, es decir, hace 12 años. Lo señalé, lo dije lo que tenía que decir y bueno, pues hoy el tiempo pone a cada quien en su lugar, ¿no? La historia no falla y todo es cuestión de tiempo. Ahora, pues el problema es que pues yo por atreverme a haber hecho eso, pues he vivido una etapa en la que vivo prácticamente pues amenazado. Y pues bueno, pero no vamos a cambiar nuestra forma de ser. Hemos sido los que señalamos, los que decimos cómo están las cosas, y no solamente de ese grupo delictivo, sino de todos, que llámese Caballeros Templarios, Cártel Jalisco Nueva Generación, los Viagras, que asesinaron a don Hipólito Mora, los que asesinaron a Carlos Manso. Pues, desafortunadamente, Michoacán es un estado muy complicado en lo que va del gobierno estatal, son 7 alcaldes asesinados, actores de la vida social relevantes como Hipólito Mora, que fue pues prácticamente emboscado. Y bueno, pues es la realidad de vivir aquí en Michoacán, a la que desafortunadamente nos tenemos que no acostumbrar, resignar a vivir.
0: Es Guillermo Valencia, presidente del PRI en Michoacán, y platicamos con él, pues justamente porque desde hace 12 años, el primero quizá que destapa a nivel nacional, que destapa de manera pública qué es lo que estaba pasando con los Farías, con el caso del abuelo Farías. Hoy la familia, hoy el cártel, los cárteles unidos allá en Michoacán, pues como objetivos prioritarios en los Estados Unidos. Gracias, Guillermo.
1: Con mucho gusto, Luis. A tus órdenes.
0: Gracias, son las 7:53.
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0: Petardo Nadita. Hoy cumple 66 años el músico británico Vince Clark, tecladista y compositor de Yazdo y Ayrshire, Love to Hate You. No me tardo.
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3: En la sintonía futbolera, España selló un contundente triunfo por 3-0 ante Austria en el Sofi Stadium. Avanzando con autoridad a los octavos de final, el planteamiento de Luis de la Fuente dominó desde el inicio, a pesar de que el VAR anuló un gol temprano por una falta sobre el arquero. La resistencia alpina se rompió al minuto 36 cuando Mikel Oyarzabal conectó un centro de Cucurella. En el complemento, el lateral Pedro Porro firmó el segundo de cabeza tras una asistencia de Alex Baena al 66. Ya en la agonía del juego, Oyarzabal selló su doblete para liquidar el encuentro. Además, el guardameta Unai Simón rompió el récord histórico de imbatibilidad en los mundiales. La Roja ya está en octavos y espera rival entre Portugal y Croacia.
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2: ¿Qué tal? Muy buen día. Muchas gracias por estar con nosotros aquí por la mañana. Dale, sí, un poquito más. Medio desalineados. Un poquito más bajito también el audio, por favor. Ándale, sí, más bajito. Buen día a todos. Gracias por estar con nosotros el día de hoy, que es viernes, nada menos que viernes 3 de julio. Está ya en proceso la primera semana completa de julio, que será la próxima, pero ya terminando el mes anterior. Y hoy, a lo largo del día, vamos a tener la mitad del año. Así es, la mitad del año. La mitad de este 2026. Aquí estamos llegando ya a medio año. Así que ni hablar. Ya está la otra mitad. Ahora sí que al ratito empiezan a contar las horas, pero al revés. ¿Cuántas horas faltan o cuántos días faltan para que se acabe el año? Ahorita por lo pronto llegamos a la mitad del 2026. Ya esta parte la cumplimos. Falta otra mitad más, por supuesto, por avanzar. Así es que todavía tenemos tiempo de hacer cosas y de cambiar nuestra realidad desde adentro, desde lo que yo hago. Eso es lo importante. Gracias por estar con nosotros, por acompañarnos, por ser parte de este programa. A todos los que nos siguen a través de la radio en el Lobo 106.1, muchas gracias. A las personas que, por supuesto, nos dan la opción de estar juntos a través de la Lobo TV, Canal 60 de Conmocable, Jiménez, Parral, Guerrero, Huachocho, Jinaga, todos estos lugares en donde usted nos puede ver y escuchar. A quienes nos siguen también en Facebook, estamos en la página de Lobo 106.1 y la página de Lobo TV Chihuahua. Ahí estamos en las dos, listos para que nos haga el favor de estar con nosotros y de acompañarnos y de ser parte de este asunto, ¿no? De estar juntos el día de hoy. Es que ojalá que nos siga y que nos dé esta oportunidad. También estamos en Centinela Digital, en Jonathan Radio MX, todos estos lugares donde usted nos puede ver y escuchar. Gracias por acompañarnos y por ser parte de esta transmisión. De verdad, muchas, muchas gracias. Todos los que nos quieran dejar mensaje ahí, también agradecidos de sus saludos, de sus mensajes, de que usted nos diga lo que quiere en el 614-106-1074, 614-106-1074. Díganos, coméntenos acerca de la ciudad, de lo que le parece, de lo que no le parece, de si le llovió, si no le llovió, de si tiene un problema específico con algo de servicios, de infraestructura, de lo que sea. Y aquí los vamos pasando. Digo, finalmente no lo resolvemos, pero somos su enlace con la autoridad y directamente se lo damos a la dependencia, al área que le toca, a ver qué nos puede resolver al respecto. Por lo pronto, saludados todos, también a los de Facebook, también a los de Alexa, a los de, por supuesto, la aplicación de Android y Apple que se llama Lobo Stream, que usted descarga completamente gratis. Gracias por estar también ahí con nosotros. Oiga, le quiero decir algo. Estamos transmitiendo también a partir de estos últimos días, nomás que estábamos en pruebas, pero parece que ya está todo en YouTube. En YouTube, directamente en el YouTube de Lobo TV, ya está saliendo. Si usted busca Lobo TV, el canal de Lobo TV en YouTube, ya estamos saliendo ahí. Y vamos a tener también las entrevistas en Jonathan Radio MX, las entrevistas completas. Vamos a estar subiendo para que usted vea ahí. El día que haya entrevista, la vamos a subir ahí. ¿Por qué? Porque mucha gente me dice, es que ¿qué dijo en la entrevista? Es que ¿qué preguntó? ¿Y por qué no le preguntaste de esto? Ah, sí le preguntaste, pero no, yo no escuché esa parte. Bueno, ahí van a estar las entrevistas completas en Jonathan Radio MX y en el canal de Lobo TV, el programa completo, por si usted lo quiere ver después, o en este momento en vivo también. Ahorita estamos en vivo en YouTube también. Así es que ahí vamos agregándole y agregándole opciones para que usted nos vea y nos escuche. Muchas gracias por hacerlo. Bueno, hoy le digo es 3 de julio, viernes ya finalizada la semana y los viernes siempre se agradecen. Así es que vamos con las notas más relevantes de este día. Lamentable el cambio en el T-MEC, dice Canaco, asegura que habrá incertidumbre. Entrega a la gobernadora equipo para policías en Huachochi y habla de nuevo del gobierno de la muerte. El PAN amplía proceso hasta el 21 de julio y dice que todos se tranquilicen. Aunque la gobernadora avaló lo de Fernanda Martínez, ahorita le platico. El domingo se dan a conocer becas de excelencia para las primeras que dará a conocer el gobierno municipal. De hecho, son las segundas porque las primeras fueron las de competitividad. Además, el domingo también juega la selección y habrá operativo especial el fin de semana para cuidar las zonas en donde la gente festeja. Y Adriana Díaz, de Desarrollo Urbano y Ecología, estará aquí en el programa con nosotros. Todo esto y más por la mañana.
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2: Bueno, mire, yo entiendo que Marcelo Ebrard, el secretario de Economía, que la presidenta, que algunas autoridades han estado hablando de que el T-MEC que se va a estar en 10 años más y todo esto. Seguramente ellos no ven, o ven, pero no quieren que aquí se vea, lo que están diciendo en Estados Unidos, en Fox, en algunas cadenas, que sí, son muy radicales, muy de los republicanos, pero ellos están diciendo que dieron por terminado un tratado. Claro, que va a durar 10 años en terminarse. Esa es la perspectiva ahorita, porque también quiero decir que si en 2 años gana un presidente de otro partido, o simplemente un presidente del mismo partido de republicano, pero con otra tendencia, porque los republicanos fueron los que firmaron además el tratado original, ¿no? Pues igual y lo que va a pasar es que de nueva cuenta tenemos tratado. Eso puede pasar. Pero también puede pasar que en un arranque de algo, el presidente Trump diga ya 6 meses y me salgo. No creo, porque su economía se vería muy afectada, más de lo que pensamos a veces. Claro que para México sería el acabose, pero él también estaría muy, muy afectado y ahorita no le conviene esa debilidad financiera económica frente a otras potencias como China, como Europa, etcétera. Él necesita esa fortaleza de obra barata mexicana. Pero, de cualquier manera, sí nos tiene, como luego dicen, al alba de a ver cuál va a ser el cambio que va a ser el próximo año. Hay quien dice, no, es que no puede variar muchas cosas. Sí, sí puede variar muchas cosas. Puede variar, por ejemplo, la cantidad de cosas que importa. Puede poner un tope. Por ejemplo, decir, ya no voy a importar todo el tomate porque voy a tener un buen año de tomate acá y importo la mitad. Entonces el otro tomate se nos queda acá o lo tenemos que vender a 2 pesos. Todas esas cosas pueden pasar, sí. ¿Hasta dónde? ¿Qué productos? ¿Qué cosas? Eso es lo que se va a negociar cada año. Y eso crea incertidumbre. Alejandro Lazaroto Rodríguez, presidente de la CONACO en Chihuahua, calificó como no buena noticia el nuevo esquema de negociación del Tratado de Libre Comercio entre México, Estados Unidos y Canadá. El líder empresarial explicó que aunque el libre comercio seguirá vigente por 10 años más, la decisión de Estados Unidos de establecer revisiones de carácter anual introduce un factor de fuerte incertidumbre que afecta de manera directa la confianza del inversionista, porque no sabe si ese producto específico que va a producir va a tener pues alguna disminución, algún castigo o alguna modificación el siguiente año que se revise el tratado. Esto es lo que dice Alejandro Lazaroto.
3: En referencia a las negociaciones del T-MEC, pues creo que no son tan buenas noticias. Creo que en realidad sabíamos que tenemos 10 años más de tratado de libre comercio, pero el que Estados Unidos ponga pausas de revisión anuales lo que hace es que crea incertidumbre en la inversión local o en la inversión para México. Esto lo que hace es que la gente que quisiera invertir aquí pues va a dudar mucho que sea conveniente hacer sus inversiones porque no sabe si el siguiente año se acaba el tratado o no se acaba el tratado. Y lo que más necesitamos nosotros es certidumbre.
2: Sí, no hay como decirle a un inversionista, ¿sabes qué? Aquí no van a cambiar las cosas, así vas a hacer tu inversión, porque no vienen y arriesgan o ponen en inversión 3 pesos. Obviamente son millones y millones de dólares para establecer una planta, para poner una línea de producción, para cambiar un producto. Y entonces pues ellos dicen, nomás asegúrame que este producto lo voy a estar pudiendo vender bajo estas mismas reglas durante determinado tiempo, ¿no? Para yo sacar lo de la inversión y mi ganancia. Y es ahí donde no sabemos si México se lo pueda ofrecer. De cualquier manera, el asunto se vuelve político. Porque, por ejemplo, el aspirante de Morena, Cruz Pérez Cuellar, alcalde con licencia de Ciudad Juárez, ya critica a la gobernadora por haber dicho lo que dijo hace una semana, ¿se acuerda? Que el tratado estaba pues ahí en duda por todo lo de la seguridad, lo de Rochamoya, que coincidentemente finalizó el plazo para su detención provisional justo en el momento de lo del tratado y demás. El EDI afirmó que el acuerdo comercial continuará vigente hasta el 2036 y que no nos debemos preocupar. Eso dijo Cruz Pérez Cuellar. Mire, criticando obviamente a la gobernadora, aquí está.
4: Gobernadora, deje de estar mintiendo. El Tratado de Libre Comercio entre México, Estados Unidos y Canadá seguirá vigente hasta el año 2036 y lo único que se acordó es que se estará haciendo una revisión cada año. Esta es una buena noticia porque a quienes como usted le apostaban al fracaso de México, hoy sabemos que el tratado sigue vigente. Pero no solo eso, se ha ratificado que el tratado sigue y que se estará revisando cada año. Esto es bueno para la economía de Chihuahua y de México.
2: Oiga, a veces yo veo el 2016 y se me hace que fue ayer. 2036, va rápido. De hecho, hay una canción de Sara Larsson, ¿no?, que habla de 10 años atrás y se hizo famosa por eso, porque la gente empezó a poner en redes, Lush Life se llama, por cierto, la canción, y es una foto de lo que tú estabas haciendo hace 10 años. 2016, 2026, bueno, pues 2036 no es tan lejos, aunque pareciera mucho tiempo para una inversión de 100 millones de dólares, pues ¿cuánto es? Dicen, hombre, o sea, 10 años no sé si lo saque yo. La diputada federal del PAN, Manque Granados, afirmó que México llegó a la etapa de negociación del T-MEC con una pérdida de competitividad y un entorno de incertidumbre que sostuvo debilitó la posición del país frente a Estados Unidos y Canadá, por lo que no se pudo negociar, aunado al asunto de seguridad que también lo estuvieron viendo y revisando, aunque como dijo Marcelo Ebrard, no se ve en las mesas del T-MEC, pues sí es una consideración general del gobierno norteamericano. Entonces Manque Granados dice, yo no lo diría que es un fracaso, pero sí diría que va a abrir incertidumbre, que es lo que no queremos. Mira, aquí está lo que dice Manque Granados.
5: Eso es lo que nosotros queremos resaltar de este mensaje. No decir que es un fracaso, pues no podemos verlo como un fracaso porque no se acabó el T-MEC, pero sí es un reflejo de la falta de acción por parte del gobierno federal y que no se haya ratificado por otros
2: 16
5: años, definitivamente.
2: Eran tres opciones, ¿no? La ratificación, el me salgo, que no se va a salir de momento, pues tiene que planear más la salida, y el asunto de 10 años con revisión anual. Pues esa fue la que nos tocó. Ayer ya se lo comentábamos. A ver qué pasa. Esto aquí para Chihuahua es de suma importancia. ¿Por qué? Porque somos el estado número uno en exportaciones del país. Y el segundo lugar nos llega apenas a la mitad. Nosotros exportamos 35 mil millones de dólares. 35 mil millones. Y el segundo lugar es Jalisco con 17 mil. O sea que somos el número uno y por mucho. Y por mucho. Entonces, si a alguien le afecta las exportaciones de Estados Unidos, es a Chihuahua. Bueno, tema, Tratado de Libre Comercio, que seguramente va a dar más de qué hablar, porque el 20 de julio van a venir a decirnos cuáles son esas primeras negociaciones que quieren hacer para modificaciones del primer año de esta continuidad del tratado por 10 años más. Hasta ahí se termina, de acuerdo a lo que señala lo que se trató, lo que se firmó hace ya 6 años. Bueno, la gobernadora de Chihuahua estuvo en Huachochi. En este lugar entregó patrullas, cuatrimotos, equipo táctico a policías municipales de Huachochi, Batopilas, Gómez Farías, Chinipas, Guasapares, Morelos, Yurique, con inversión de 10,808,000 pesos, se benefició a 105 elementos de seguridad de estos 7 municipios de la región suroeste del estado, con el objetivo de fortalecer la seguridad pública y las labores de vigilancia. Con esta entrega de equipo táctico y unidades policiales, se busca continuar con la dignificación de las corporaciones municipales y mejorar su capacidad de prevención en el delito. Maru Campos habló de nueva cuenta del gobierno de la muerte, hablando de los desplazados en la zona sur del estado. Mire, esto es lo que dijo la gobernadora.
6: Y hoy estamos aquí, fíjense, más allá de entregar este equipo para la policía municipal o las policías municipales, estamos aquí porque venimos a luchar por la verdad y venimos a luchar por la vida. Y digo por la verdad porque desgraciadamente hoy a la gente le gusta decir muchas mentiras. Les dicen que vienen a darles bienestar, pero acaban trayendo muerte. Por eso hoy este gobierno humanista y este gobierno de la verdad y este gobierno de la vida luchamos contra los gobiernos de la muerte. Un gobierno de la muerte que es aquel que no tiene reparos en pactar con los criminales. Son esos gobiernos de la muerte los que desplazan a la gente de sus comunidades, que les roban la tierra a los pueblos indígenas.
2: Es lo que señala Maru Campos en esta entrega de pues, equipo táctico y unidades policiales en Huachochi. La gobernadora ahí fue entrevistada y dijo que por lo menos 5 secretarios de su gabinete podrían solicitar licencia en las próximas semanas o meses para buscar candidaturas de diferentes tipos en el estado de Chihuahua. La gobernadora mencionó que al menos estos 5 integrantes podrán dejar sus cargos para participar en el proceso electoral 2027. Las declaraciones se dieron luego de que algunos secretarios estatales comenzaron a manifestar públicamente su interés por participar en la elección del próximo año. Esto dijo Maru Campos.
7: Yo creo que al menos cinco.
2: Luego le preguntaron por el video que se hizo viral de Fernanda Martínez, la directora del Ichihub. Usted sabe que en el video ella en particular apoya la candidatura de Santiago de la Peña y lo hace en referencia a una situación personal, familiar de los candidatos, o sea, de que él cuida a su familia, de que otros candidatos y demás. Esto, pues la gobernadora de alguna manera lo avaló porque señaló que no se mencionaban nombres y que le cayó el saco pues al que se lo puso. Aquí está Maru Campos, mire.
7: Bueno, pues cada quien es libre de manifestar su apoyo. Yo he visto a muchos otros funcionarios manifestando el apoyo hacia otros precandidatos. Entonces yo no sé cuál es el lío aquí, cuál es pues el escándalo, ¿no? Además, creo que en el video pues no se dijeron nombres. Ahora sí que yo me puse el saco hoy, pero yo escogí cuál saco ponerme. Escándalo, ¿no? Además, creo que en el video pues no se dijeron nombres. Ahora sí que yo me puse el saco hoy, pero yo escogí cuál saco ponerme. Pero hubo gente que se puso el saco

0: De humedad procedente del Océano Pacífico favorecerán ambiente templado por la mañana, de cálido a muy caluroso por la tarde, ambiente de frío a fresco en la zona serrana y cielo de parcialmente nublado a nublado. Vientos de 10 a 20 kilómetros por hora que pueden superar los 45 kilómetros en partes de las zonas norte, noroeste, sureste y noreste. Se esperan lluvias que pueden estar acompañadas de fuertes ráfagas de viento previo a la lluvia, actividad eléctrica y también posible caída de granizo. Las temperaturas esperadas para hoy serán: Chihuahua, una máxima de 32 con mínimas de 22. Juárez, una máxima de 39 con mínimas de 24. Guerrero, una máxima de 30 con mínimas de 14. Jiménez, una máxima de 33 con mínimas de 23. Ojinaga, una máxima de 36 con mínimas de 26. Madera, una máxima de 28 con mínimas de 12. Huachochi, una máxima de 22 con mínimas de 9. Cuauhtémoc, una máxima de 27 con mínimas de 16. Parral, una máxima de 28 con mínimas de 19. Informó por la mañana Sofía Ochoa.
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11: Dice Jonathan, buenos días. Agradezco que corresponda a la reparación de la alcantarilla que está en Teófilo Borunda, a la altura de Pensiones Civiles del Estado. Muy bien, si ya no lo habían dicho, voy a ver si corresponde a Junta de Agua o a Obras Públicas. Aquí las manda los dos, total, uno de los dos habrá de hacer algo, esperemos yo que sí. Y luego acá dice, buenos días, ¿quién es el encargado de retirar los postes? Este sigue ahí, tirado desde hace más de un año en calle Colima y avenida La Junta, Colonia Industrial. Tiene un año tirado el poste ahí. Mire que no se lo han robado, es de madera. Hasta leña lo pueden. No, ya no doy ideas.

0: pero sí, está ahí el poste de madera. Bueno, dice, Cruz no tiene ni idea de lo que dice, no sabe lo que implica una revisión anual, apenas se puede creer y todavía lo celebra. Dice, los políticos se verían más serios haciendo sus comentarios de manera objetiva y clara sin hacer comentarios en contra de sus contrincantes. Lo comento por lo de Cuellar sobre el tratado. Y lo dice, buenos días a usted y a su equipo, que tanto se para el cuello ese tal Bonilla con el alumbrado público, cuál ahorro para usuarios, más bien beneficio para el municipio y sus secuaces, el usuario pagando las luminarias con un incremento del 450% del derecho de alumbrado público. ¿Quién paga el alumbrado público? Entonces el usuario, el municipio. Esperemos más incrementos de impuestos con el famosos puentes. Gracias. Dice, buen día, vaya forma de seguir desinformando aparte de la gobernadora y los secuaces. Por cierto, ¿cuál es su opinión acerca del maltrato que se evidenció por parte de la gobernadora y a una de sus asistentes? Saludos. No tengo esa información. Jonathan, buen día. Dice, la gobernadora también contó mentiras porque comentó que el gobierno quita las tierras a los indígenas, pero la verdad es que la presidenta vino a la sierra a entregar las tierras que les pertenecen a los tarahumaras. También el gobierno federal es el gobierno de la muerte, pero el gobierno del Maru tiene uso de los primeros lugares en homicidios y masacres. Saludos. El discurso de la gobernadora estuvo versado, bueno, no tengo que explicar, en el asunto de los desplazamientos, ¿no? No en que físicamente fueran a quitar las tierras nadie a nadie, sino el desplazamiento que se ha forzado, que se ha vivido mucho en Huachoche, en Guadalupe y Calvo, en todos esos municipios, ese desplazamiento forzado y que lo tienen que detener. ¿Cómo? Pues con la Guardia Nacional, con el ejército, con quien sea, pero hay que detenerlo porque los indígenas viven en poblaciones muy pequeñas que luego sufren este asunto. Dice Jonathan, buen día, aprovechando la entrevista a la arquitecta Adriana Díaz, pudieras comentarle que los vecinos de Nueva Vizcaya seguimos esperando sus chocolates del día de San Valentín, así como la propuesta del desarrollador. Con relación a la barda que se está desplazando, buscamos evitar un nuevo caso como Monte Zenit. Aquí le platico de esto a Adriana con todo gusto en cuanto llegue. No ha llegado todavía. Luego acá dicen, Jonathan, buen día. ¿Cómo se ve que Cruz Pérez Cuellar no genera ni un solo trabajo? En realidad, los que están en el vilo son los trabajadores, porque pudieran cerrar maquiladoras al venir asuntos norteamericanos que les compliquen su actividad. Pues es que no sabemos qué va a pedir Estados Unidos. Pues no sabemos, no podemos saber. Manejar sin celular, manejar sin celular. Muy bien. Y lo acá dice Jonathan, buenos días. Estos pleitos entre el gobierno federal y el gobierno del estado, lo único que van a traer es que Chihuahua reciba menos recursos, aún menos de los que ya recibe. Esperemos que no. Pero sí, obviamente la relación pues no está así como que muy derecha y muy clarita ahorita. Pues no. Es un asunto complejo ese. Oiga, vamos directamente a la información acerca de los procesos electorales internos de los diversos partidos. A Cruz Pérez Cuellar lo mismo, es que anda ahí por todos lados. Él está en el de Morena, ¿no? Pero también habló la presidenta del PAN, Daniela Álvarez, y informó que la convocatoria para el registro de aspirantes a cargos públicos fue ampliada, debido, dijo, a la reciente relevancia que el Estado ha adquirido en el escenario político nacional, y ahora se va a cerrar de manera oficial el 21 de julio. Fecha en el que el dirigente nacional del PAN, Jorge Romero, podría acudir al Estado para dar ya fechas y presentar un calendario y pues la forma en la que se van a hacer las cosas, porque en realidad no hay una convocatoria expresa. El PAN tiene ese problema. O sea, Morena ya emitió una convocatoria que inició el 22 de junio, 23 de junio para Chihuahua, ¿no? Entonces ya hay un plazo, ya sabemos que después de que pase el Mundial, por allá por agosto, por septiembre, se va a hacer una encuesta y quien gane, pues gana, ¿no? Digo, no sé si también va a tener el visto bueno, el bobo, como luego dicen, de alguien, pero por lo pronto va a ser el candidato o candidata. Aquí en Chihuahua no hay una convocatoria para el PAN, aunque ya se sabe claramente pues, que en la gobernatura Marco Bonilla va casi que solo. Yo sé que hay un par de aspirantes más, pero pues va casi que solo el alcalde de Chihuahua. Y en el caso de la presidencia municipal de Chihuahua es donde se presenta el problema, porque ahí sí son muchos. Y además, ya empiezan los dimes y diretes y los cubetazos. Daniel Álvarez habló así sobre este tema. Mire, aquí está.
1: Hay una ampliación de plazo. Las reglas todo mundo las conoce. Y hoy estoy haciendo énfasis en la del respeto. El camino es la unidad. Y no podemos generar heridas profundas entre nosotros que al final del día nos impidan seguir caminando juntos por los agravios cometidos. Eso no es acción nacional. Tenemos que cuidarnos y respetarnos porque además Lo he dicho y también lo ha dicho la gobernadora. Somos un solo equipo, que tenemos muchos años caminando juntos y que se entienden las pasiones y que se entiende que quisieran que ya hoy se publicara la convocatoria y las reglas. Y no estamos en campaña. Hay un proceso electoral que no ha iniciado. Hay que respetar también los tiempos.
0: Si se fijó, tenía dos de los aspirantes ahí, Alfredo Chávez de un lado y Manque Granados del otro, pero esos son los aspirantes a los que no les tenía que decir eso. Yo hubiera llevado a los otros dos, me refiero a César Jauregui y a Santiago de la Peña, y a decirles lo mismo, a leer la cartilla literal, porque sí es ahí donde yo veo en esos dos grupos el asunto del pleito, le digo, y ya empieza a ser a cubetazos. El diputado federal del PRI, Alex Domínguez, advirtió que no será posible concretar una alianza electoral con el PAN si este partido define de manera unilateral sus candidaturas, sin un proceso de consulta y negociación con los demás integrantes de una eventual coalición. Dice, no vamos a entrarle a las coaliciones o a las alianzas como le entran los partidos de Morena, o sea, no queremos ser un partido satélite. La regla sería que el PRI entrara desde ahorita a una negociación y dijera, bueno, en tal municipio yo, en tal municipio tú, este distrito yo, este distrito tú, y así se repartiera el asunto. Dice, si el PAN llega con candidatos definidos, entonces no hay forma de construir una coalición. Así lo dijo Alex Domínguez. Mira, aquí está.
2: Si el PAN resuelve, habrá que ver cómo resuelve y cómo se pretende sentar a la mesa de negociación. Entonces, no nos tiene a nosotros ni ocupados ni preocupados lo que los otros partidos políticos hacen. Nos tiene ocupado la construcción de los defensores del Estado de Derecho. Reitero, no pueden llegar a una mesa de negociación con un candidato en fin. Si llegan con un candidato, es que no quieren construir una coalición.
0: Pues ahí está, dice, ¿cómo lo construimos una coalición si no se puede? No se puede porque no habría el yo tengo este espacio, tú tienes este, sino apóyame a todos mis candidatos, como si, hay que decirlo, si así han sido varios casos cuando Morena, PT y Verde hacen sus coaliciones, ya se apoya al candidato directamente que eligió Morena. Mario García, el encargado de la Secretaría de Desarrollo Humano, de la Dirección de Desarrollo Humano y Educación del Gobierno Municipal, habló de las becas que ya nos había hablado aquí la semana pasada, ¿se acuerda? Y dijo, ya se van a dar a conocer las primeras de estas becas, que son las de los alumnos que tienen excelencia educativa. Es decir, que tienen una calificación entre 9.5 y 10 de promedio y que cumplieron con la entrega de toda la documentación necesaria. Dijo que estas becas serán publicadas el próximo 5 de julio y se van a emitir en distintos medios, incluyendo la página del municipio. Esto es lo que dice Mario García.
3: Las de excelencia que se publican este fin de semana y que son para todos los alumnos que cumplen con esta característica, 9.5 a 10 como promedio, además de todos los requisitos. Esto no distingue pues las condiciones socioeconómicas, como su nombre lo dice, distingue el mérito del alumno. Y bueno, tendremos por último las becas de formación, que estamos terminando de hacer el trabajo de gabinete, principalmente con las becas que van dirigidas a primaria. Recordar que el gobierno federal a partir de este 2026 asume la beca Rita Cetina para todas las primarias, es decir, tendrían beca universal todos aquellos que se registren. Sin embargo, pues iniciaron desfasados los procedimientos en el municipio de Chihuahua.
0: Es que ya lo explicó Aquino, en la caso de las de Rita Cetina, que deben de cubrir a toda la primaria, no se dieron en todas las escuelas la oportunidad de inscripción. Entonces hoy se va a buscar esos alumnos que no, y que hicieron solicitud al municipio para darles una beca, pero no se les puede dar doble beca a nadie. Eso es lo que se está buscando, no dar un doble apoyo a nadie. Bueno, oiga, en El Paso, Texas, en el Museo Águilas de Santa Teresa, específicamente en Nuevo México, está el avión, hasta me dan ganas de ir al Paso nomás a verlo, el avión donde llevaron al Mayo Zambada para allá, está la coca y las papitas y todo lo que le llevaban ahí, lo dejaron intacto como iba el avión. El avión está en exhibición como parte de una aeronave, como parte de una exhibición de aeronaves que estaba ahí y que fue incautada por el gobierno norteamericano. Entonces, si usted tiene la chance de ir el fin de semana, pues dése una vuelta porque ahí va a haber historia realmente de lo que pasó contemporánea. Más allá de todo lo que platicó aquí Luis Cárdenas, ¿no? De que si fue un arreglo con Ovidio y demás, pues está la aeronave ahí, literal como en las series de televisión, ¿no? O sea, puesta para que usted la vea y se dé cuenta de cómo fue trasladado. Está en el Museo Águilas de Guerra en Santa Teresa, Nuevo México. Ahí es exactamente donde aterrizó la aeronave. Ahí se puede ver. Cualquiera la puede ver, ¿no? Es interesante eso. No está lejos relativamente. Vamos directamente a los deportes. Aquí está Nicolás Flores. Adelante.
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5: ¿Cómo están? ¿Cómo les va? Muy buenos días. Feliz inicio de fin de semana. Aquí la información deportiva hoy por la mañana. Le vamos a informar adecuadamente. Mire, se vienen los duelos importantes ya de octavos de final, de los cruces más atractivos que se esperaban. Pero ayer fue, pues quizás para muchos, el mejor duelo. Cada vez va creciendo la intensidad y el dramatismo, la emoción. Portugal venció a Croacia de manera agónica y avanzó a los octavos de final. Luego de un primer tiempo con pocas acciones de juego, el conjunto de los Balcanes salió con mucha decisión a buscar el partido y finalmente fue Ivane Perišić quien abrió la puerta con una muy buena definición a la salida del guardameta Diego Costa a los 8 minutos de la segunda mitad. Lo que siguió fue un encuentro de lo más caótico. Cristiano Ronaldo creyó haber encontrado la igualdad poco después, pero su tanto fue invalidado por posición adelantada, un penal que cobró bien y un cierre meteórico del equipo de Portugal que terminó consiguiendo un gol hacia el final del duelo. Pero luego se impusieron 10 minutos de compensación, pero que terminaron siendo 15, 18 al final, después de una revisión a una anotación que parecía el empate de Croacia. Total que el equipo de Portugal avanzó a la siguiente fase en tiempo extra con anotación extraordinaria. Amigos nuestros, digo tiempo extra, con minutos extra, mejor dicho, parecía que hubiera habido un tiempo extra, pero no fue así. Revienta la reventa, el duelo entre México e Inglaterra que supera ya los 2.4 millones de pesos. 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Muy bien, me costó 2,5 millones. Órale. Mazombi desequilibró y el partido y Suiza sacó ventaja antes del descanso. Argelia comenzó mejor el encuentro con una postura ofensiva y buscando lastimar con envíos a la espalda de la defensa. Incluso generó las primeras aproximaciones, aunque sin lograr inquietar seriamente a Gregor Kobel. Pero terminó ganando el equipo suizo con una gran actuación en el complemento. 2-0 está en la siguiente fase. Mire lo que se viene, amigos nuestros. Domingo mundialista, México contra Inglaterra. Algunos de los duelos en los memes que ya aparecen: Juan Gabriel contra Harry Styles, Catemato contra Hogwarts, los Bukis contra The Beatles, el precioso Oribe Peralta chocará también contra el bellísimo David Beckham, Caifanes contra Oasis, el Santo contra Chelo Holmes, el Mochorejas contra Jack el Destripador. ¿Qué más para el duelo contra Inglaterra de México el próximo domingo a las 5 de la tarde? El debutante está acaparando los reflectores y se convirtió en el factor X del partido contra Ecuador. El día que debutó Gilberto Moro en la selección mexicana, se le acercó César Montes. Recibes y toca rápido, nosotros te cuidamos, le dijo el espigado defensa central al chamaquito de entonces 16 años. Denme la pelota y yo resuelvo, respondió el jugador de ahora 17 años, que ha dejado boca abierta a toda pues la expectativa, la fanaticada, sobre todo de México, y algunos seguidores a nivel mundial. Este domingo probablemente entre de recambio el jovencito que está cautivando a todo mundo, Gilberto Mora. Póngale mucha atención. Los deportes, amigos nuestros, buenos días. Que la pase de maravilla. Excelente fin de semana.
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14: Bueno, sus mensajes es 14-106-1074. Algún día le voy a poner todo lo que platicamos en medio de las conversaciones. Lo vamos a grabar para YouTube, no se crean. Dice. Buen día, dice. Si habló de que les quitaban las tierras, pone el audio a la gobernadora. Sí, yo entiendo lo que dijo. Y ya te digo, la perspectiva es los desplazamientos. O sea, les quitan sus tierras a través de no proteger en los desplazamientos. Y además dice, creando desplazados. Sí, dice ahí en el audio. Ya lo oí y lo oí dos veces, dice. Por lo del T-MEC, deberías de poner la entrevista que acaba de hacer Luis Cárdenas a Marcelo Ebrard. Repito, la visión de los funcionarios en México, particularmente los gobiernos federal, es una. De los economistas en México es otra, y de los economistas y los funcionarios norteamericanos es otra. Si usted no ve las tres, pues no está viendo completa la imagen. Yo estoy de acuerdo. Hay una posibilidad de que el tratado siga y que además venga un nuevo gobierno y que diga ese nuevo gobierno, pues le seguimos. Y ya no íbamos a presentar ningún asunto. Incluso republicano, porque el asunto proteccionista lo ha abierto más Donald Trump. Aunque sí cambia un poquito el paradigma del comercio internacional, él es particularmente el que quiere hacerlo. A lo mejor viene otro republicano que dice, no, yo sí soy totalmente libre comercio y nos vamos con él. Bueno, pero ahorita no es así. Los próximos 2-3 años pueden ponernos cosas extrañas a la hora de negociar en estas cosas que van a, o en estos puntos que ellos pueden revisar cada año, ¿no? Ahorita dice Marcelo Ebrard que son entre 14 y 20 los puntos que están en negociación. Dice, sigue la situación de querer saber por qué tiene obstruido el carril del kilómetro Aldama en el C4, el Bachi 21 con trailers. Dice que ahí se paran. Dice, está obstruido. Ah, no está obstruido con trailers, está obstruido con una serie de conos naranjas. Y dice, ¿por qué los ponen ahí cuando estamos saliendo en la mañana? Lo voy a revisar. Buen día. Hablando de un gobierno de la muerte, el gobierno de ella es el gobierno de la muerte. La seguridad del gobierno depende de ella. Mas sin embargo, ella puede pedir ayuda federal, pero no la pide, así que le corresponde a ella todo lo que tenga que ver con el Estado. Buen día, excelente tu programa. Hay varios megabaches ponchallantas en la ECUS a la altura del Punto Oriente. Aquí los mandamos. Bueno, no creo que no pasen las autoridades viales y no vean el problema que se ocasiona ahí frente al Bachiller 21. Lo voy a mandar y ahorita se lo mando precisamente al señor Comava o alguien de vialidad. Vamos a nuestra entrevista. El día de hoy tenemos a la directora de Desarrollo Urbano del municipio de Chihuahua, Desarrollo Urbano y Ecología, Adriana Díaz Negrete. Adelante con la entrevista.
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14: Adriana, buenos días. ¿Cómo estás?
15: Muy bien. ¿Y tú, Jonathan?
14: Pues bien.
15: Muy contenta de estar aquí contigo.
14: De vernos nuevamente durante estas últimas... No, ya tenemos tiempo que no nos veíamos, de hecho.
15: Sí, un ratito.
14: Creo que la última vez fuiste ahí a una agencia de las de autos que estamos fallando. Ajá, sí, ya hace rato, pues. Bueno, oye, pero platicando un poquito de los trámites que desde aquella vez tú me decías que se generan muchísimos trámites de tu dependencia. Creo que es de las que más trámites realiza del gobierno municipal. Y además, algunos de ellos ya están, pues, sistematizados para que sean a través de la computadora, que no tienes que acudir, otros sí tienes que acudir y así. ¿Cómo va esto? Porque ya ahora sí que ya llegamos a la mitad del año, ya puedo hacer un recuento.
15: Sí, mira, la verdad estamos muy contentos. Este año, este primer semestre del año cerramos con un mayor número de trámites que al mismo año el año pasado. Al mismo tiempo al año pasado. Ajá. Traemos más de 27,777 trámites. Fíjate. Procedentes. ¿Qué quiere decir esto? Que no todo lo que ingresó salió procedente, porque luego la gente cree que es que como le ingresan y pagan, salen. No, la verdad es que se hace un análisis y si no es procedente, pues a la gente se le dice que no se puede hacer lo que quieren hacer. Y tenemos un ingreso mayor a 78 millones de pesos.
14: Okay.
15: La dependencia, sin ser una dependencia recaudatoria, porque en realidad en las administraciones del alcalde Marco Bonilla lo que hemos ido haciendo es disminuir algunos costos de algunos trámites para beneficio de la ciudadanía, sigue, a pesar de eso, es la segunda dirección con mayor recaudación dentro de la administración municipal. Y la verdad, pues bueno, es nuestra aportación en el trabajo para que entonces Chihuahua pueda seguir siendo una ciudad ordenada y que sobre todo tenga unos recursos que se pueden utilizar para mejoramientos tanto de la ciudad como en beneficio de la gente.
14: Sí, pues es casi el costo de la comandancia. 80 y tantos millones, algo de 78. Entonces ya va a aportar lo de la comandancia.
15: Y aparte, bueno, pues es parte de los acuerdos que hay. Cada aportación que se realiza de algún trámite trae incluido un redondeo para bomberos y un recurso para la Cruz Roja también.
14: Ah, mira.
15: El redondeo. Entonces, de una manera muy pequeña, los ciudadanos se aportan de manera indirecta, por medio de la dirección, a estas dos causas,
14: ¿no? Ahora, ¿qué es el trámite que más realizan las personas?
15: Fíjate, está bien interesante, porque a partir de que pusimos esta plataforma, que es 2026, es el primer año que la Dirección de Desarrollo Urbano tiene en una sola plataforma el 100% de sus trámites. Hoy esa plataforma opera únicamente en los trámites en físico. Seguimos trabajando, aun y cuando tenemos ya 11 trámites en ventanilla virtual, seguimos trabajando para que esta misma plataforma nos dé el servicio al 100% de la dirección vía a distancia. ¿Qué nos dio esta plataforma? Aun y cuando cada mes teníamos reportes que hacíamos los muchachos y las muchachas de la dirección de manera manual, ya ahora pues es muy sencillo y efectivamente el trámite que más se genera dentro de la dirección es los números oficiales.
14: Okay.
15: Al semestre llevamos casi 6,000 números oficiales que ha solicitado la ciudadanía. ¿Por qué es esto? Uno, porque normalmente para hacer un trámite en el banco, pedir un crédito, ir a la CFE, ir a la Junta de Aguas, les piden un número oficial validado por la autoridad. Entonces eso le corresponde a la Dirección de Desarrollo Urbano y Ecología. El siguiente trámite es la constancia de zonificación de notaría, que trae un número más o menos similar al número oficial, pero este trámite es un trámite que pudiéramos decir que nuevo, que sale a partir de la modificación de la ley estatal en el 2021, noviembre del 2021, para que este documento avale el tipo de uso de suelo que tiene cada uno de los predios que se van registrando ante Registro Público de la Propiedad.
14: Okay.
15: Entonces, el mismo equipo que generaba estas zonificaciones empieza a hacer este documento que, pues, la verdad ha sido muy socorrido por los ciudadanos, lo que nos dice que, pues, hay todavía movimiento económico y movimiento de cambio de nombres y registros ante el Registro Público de la Propiedad.
14: Ya le quieren dar hasta etiqueta aquí al recurso que tú pusiste. Dice, no podrán arreglar un parque, pero ya es parte de los ingresos.
15: Es parte de los ingresos. De los ingresos
14: en general del
15: gobierno. Se aprueba a finales de cada año el presupuesto, lo aprueban los regidores. El alcalde Marco Bonilla y la tesorera trabajan muy arduamente para poder definir hacia dónde se van estos recursos Y esto, lo que nosotros año con año tenemos como porcentaje de recaudación, pues está incluido dentro de ese presupuesto.
14: Dice, lo del área de ecología, limpieza y todo eso, ¿es tuya o es de Rocío?
15: Ay, es un, mira, tenemos, sí, estamos divididos y luego, somos varias las dependencias, la verdad es que somos varias las dependencias que trabajamos dentro de este proyecto en materia de limpieza y orden ecológico de la ciudad. En el caso de Rocío Reza, que está dentro de la coordinación
14: de protección animal
15: y medio ambiente, pues bueno, ella tiene en particular unas actividades muy específicas donde sí viene un tanto el tema del cuidado de que ciertas partes de la ciudad pues estén limpias, que la gente tenga información de dónde sí, dónde no, por qué no se deben de hacer estas cosas. Ella opera todo lo que son las limpiezas masivas en los arroyos, uh-huh, y tratar de generar esa conciencia con el ciudadano para poder tener una ciudad limpia. Cuando nos encontramos situaciones como las que hay en varios puntos de la ciudad donde los gente que por alguna razón, por facilidad, por flojera, por cualquier razón va y tira escombros fuera de los lugares que están permitidos, nos genera un movimiento de varias dependencias.
14: Okay.
15: ¿Sí? Que eso hay que hacer mucha conciencia nosotros, quienes estemos dentro del ramo de la construcción, tu amigo que se dedica a hacer trabajos sencillos, que quieres ampliar tu baño, quieres ampliar un cuarto y que genera escombro, dile que por favor no tire el escombro.
14: Hay
15: en
14: zonas
15: un
14: específicas.
15: Predio. Hay dos zonas específicas en la ciudad que están aprobadas. Una, obviamente, es el relleno sanitario y que nos ayuda para estabilizar el relleno sanitario todo este escombro. Si tienen licencias de construcción vigentes, ya el área de servicios públicos no está cobrando porque lleves el escombro ahí al relleno sanitario. Está condonado, es parte de la propia licencia de construcción. Y el otro es un predio que está ubicado en la parcela 229 de la zona 2 del ejido La Concordia, sobre el libramiento oriente. Está un poquito complicado de ubicarlo, pero si lo ponemos en Google Maps, estoy segura que ahí sale ya, ese punto. Estuvimos haciendo una campaña a finales del año pasado y seguimos trabajando. Si alguien, hay espacios que obviamente tienen que ser analizados y revisados por la autoridad, en este caso nosotros, desde el área de ecología, que puedan ser captadores de escombro, nosotros los avalamos siempre y cuando cumplan con ciertas características. Por supuesto, no puede ser un arroyo, un cruce de un arroyo, ni de un río, un área que esté marcada dentro del plan de desarrollo urbano como una vialidad. Todo eso lo tenemos que cuidar, pero si el predio cumple, por supuesto que podemos dar esa autorización.
14: Muy bien, esto es importante porque ustedes deben revisar si hay algunos lugares en la ciudad que de repente va uno, yo que me mantengo en la bicicleta en el cerro, de repente veo, digo, este escombro que está haciendo aquí al lado de un camino o ahí cerca de una cacería, de un caserío por allá, la haciendita, he visto dos lugares donde de repente tiran. Es como, entonces todo eso no está permitido, nada más hay dos áreas, en este caso lo que está allá por la Concordia y el relleno sanitario.
15: Así es, fíjate, ahí en la haciendita tenemos varios reportes de denuncias que entre varias dependencias les damos seguimiento, llegan a través del 072 o bien por la aplicación Marca el Cambio. Y semana con semana le damos seguimiento en la reunión que le damos de conserjes, que es la del Gabinete de Servicios Públicos y obras, de servicios y obras, y le damos seguimiento ahí en esa zona. Bueno, hay varios puntos, pero muy en específico, una muy que la salida es y que van mucho los ciclistas por una universidad.
14: Ajá, sí.
15: A finales del año pasado, digo, seguimos haciendo verificaciones. Desafortunadamente sigue creciendo la gente que va y deposita ahí los escombros y la basura. Los guardianes ecológicos fueron, revisaron la basura, abrieron las bolsas de basura para tratar de investigar y analizar de quién estaba llevando la basura a ese punto. Fíjate nomás. No voy a decir los nombres, hubo dos negocios que era evidente que esas bolsas de basura eran de esos dos negocios. Ambos se inició un proceso en contra de ellos. Uno de ellos, la verdad, quiero felicitarlo porque a lo mejor y el dueño no sabía lo que estaban haciendo sus empleados o no, pero limpió toda la zona como parte de esa responsabilidad ciudadana que esperamos ahora. Si volvemos a encontrar esa misma situación, pues por lo menos ya no encontrarnos a ese empresario.
14: A esa empresa. Pues muchas gracias. Fíjate que tengo muchas preguntas, pero ya tengo que irme. Se me acabó el tiempo. De a tiro se me acabó. Bueno, pero necesitamos otra vez y nos platicas.
15: Sí, claro.
14: Porque hay muchos temas aquí y aquí te paso las preguntas que me han mandado la gente para que las puedan atender. ¿Te parece?
15: Sí, claro.
14: Bueno, vamos a mensajes porque ya tengo mensajes y al último viene el comentario del licenciado Avilés. Regresamos con él. Aquí estamos por la mañana. No se vaya. Estamos.
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21: Muy buenos días, Jonathan. Buenos días a todos. ¿Puede Chihuahua seguir siendo el estado más exportador de México y al mismo tiempo perder inversiones, empleo y confianza? La respuesta es sí, y precisamente ahí está la gran contradicción que hoy debemos mirar de frente. Chihuahua sigue siendo una potencia exportadora. En el primer trimestre vendió al exterior cerca de $36 mil millones, alrededor del 23% de las exportaciones nacionales. Detrás está la industria electrónica, los semiconductores, el sector industrial, el aeroespacial y miles de familias que sostienen esa grandeza productiva. Pero una cosa es exportar mucho y otra atraer nuevas inversiones. Las exportaciones vienen de cadenas construidas durante décadas. La inversión nueva, en cambio, necesita algo más delicado: confianza. Ninguna empresa que piense invertir millones de dólares decide a ciegas. Antes de poner una planta, contratar personal o mover tecnología, pregunta. ¿Habrá reglas claras, certeza jurídica, infraestructura, seguridad? Hoy la revisión del TECMEC, la política de Donald Trump para regresar empresas a Estados Unidos y las dudas sobre la independencia del Poder Judicial mexicano ya pesan en los análisis de riesgo. No significa que las empresas se vayan mañana, significa algo más silencioso. Proyectos en pausa por falta de claridad económica, jurídica y política. A ello se suma la disminución de participaciones federales. Menos recursos para el Estado significan menos recursos para los 67 municipios. Y eso pega en carreteras, educación, agua, salud, seguridad y servicios esenciales. Cuando el presupuesto se achica, no se puede recortar donde más duele a la sociedad. Hablando claro, si ante los recortes se contempla reducir hasta un 30% de la plantilla gubernamental, el peor error sería poner la mira en quienes sostienen la Procuración de Justicia. Ministerio Público, peritos, policías investigadores y personal de fiscalía cargan todos los días con carpetas, víctimas, audiencias y una responsabilidad enorme: enfrentar la impunidad. Debilitar a la fiscalía no sería ahorro, sería abrir una herida más profunda en la confianza pública. No hay inversión sin certidumbre jurídica, ni certidumbre jurídica sin seguridad, justicia que funcione y servidores públicos capacitados, respaldados y justamente remunerados. Por eso duele que las aspiraciones de aumento salarial de los agentes del Ministerio Público vuelvan a quedar en el aire. No hablamos de privilegios, hablamos de dignidad laboral, de mujeres y hombres que dan la cara ante las víctimas, integran expedientes, reciben presiones y aún así deben responderle a una sociedad que exige justicia. Chihuahua tiene ubicación, talento, industria y una economía integrada con Estados Unidos. Pero para seguir siendo líder no basta presumir cifras ni levantar la mano en el escenario nacional. Si se piensa crecer o escalar en aspiraciones políticas, primero hay que atender la casa. No se puede aspirar a ser faros de la República mientras dentro se deja avanzar la oscuridad. La inversión no llega donde solo hay oportunidades, llega y permanece donde existe confianza. Y la confianza, Jonathan, no se construye con discursos, sino con instituciones fuertes, justicia que funcione, seguridad en la calle y servidores públicos que no sean vistos como una carga presupuestal, sino como primera línea de defensa del Estado de Derecho. Si Chihuahua quiere cuidar su futuro económico, primero tiene que cuidar a quienes sostienen la justicia. Y Jonathan, amigos, eso es todo. Muchas gracias. Buenos días. Nos vemos la próxima.
7: Bueno, pues gracias por habernos escuchado. Visto, ya se nos acabó el tiempo literalmente, pero gracias al licenciado Avilés también por haber participado el día de hoy. Ya vi el video donde la gobernadora le dice, ¿quieres dar la conferencia de prensa a su secretaria? Que además le tiene muchísimo cariño. Yo sé que en el momento le molestó, me imagino. Le molestó, pero sí, pues obviamente sí es ofensivo lo que se ve ahí. Claro que sí. Hasta el lunes, en punto de las 8 de la mañana, quédese ahora con la música en Viernes Clásico y, por supuesto, en las cápsulas de cada hora, mucha más información la vamos ampliando a lo largo de toda la mañana, lo que va pasando a lo largo del día. Regresamos el lunes, pues, y mañana que estoy en punto de las 7 también con el programa Merrill Estate Brokers y todo lo que ofrecemos en música y demás. Gracias, buen día.
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12: Alejandro Lazzarotto, presidente de Canaco en Chihuahua, calificó como no buenas noticias el nuevo esquema de negociaciones del tratado entre Estados Unidos, México y Canadá. El líder empresarial explicó que aunque el libre comercio seguirá vigente por 10 años más, la decisión de Estados Unidos de establecer revisiones de carácter anual introduce un factor de fuerte incertidumbre que afecta de manera directa la confianza de la inversión tanto a nivel local como nacional. En ese sentido, Lazzarotto indicó que esta situación siembra dudas entre los inversionistas. Y al no tener certeza sobre las reglas que regirán el acuerdo en un futuro, los empresarios se vuelven mucho más cautelosos.
13: Pues creo que no son tan buenas noticias. Que Estados Unidos ponga pausas de revisión anuales, lo que hace es que crea incertidumbre en la inversión local o en la inversión para México. Esto lo que hace es que la gente que quisiera invertir aquí, pues va a dudar mucho que sea conveniente hacer sus inversiones, porque no sabe si el siguiente año se acaba el tratado o no se acaba el tratado.
14: Los analistas económicos aseguran que la negociación que se llevó a cabo durante los últimos meses para el Tratado México-Estados Unidos y Canadá no se puede calificar precisamente como fracaso, porque Estados Unidos, que es el eje central del tratado, no decidió finalmente romper con el acuerdo. Sin embargo, la mayoría coincide en que los próximos años estarán llenos de incertidumbre para los inversionistas, porque no se tendrá claridad de cuánto tiempo pueden durar las reglamentaciones que año con año se estarán negociando. Ni tampoco se sabrá a ciencia cierta si en el 2036 se encontrará un nuevo mecanismo para que continúe el comercio de manera libre entre los tres países que conforman América del Norte. Así que la noticia tiene dos visiones, una que el tratado durará 10 años más y otra que terminará dentro de 10 años.
15: Reventa del México contra Inglaterra supera los 2.4 millones de pesos. Los boletos para el México contra Inglaterra de octavo de final del Mundial alcanzaron precios exorbitantes en la reventa en el portal StubHub. Hay entradas que se ofrecen hasta en $135,959, es decir, cerca de $2,447,262 pesos mexicanos. ¿Y usted estará en el partido con un boleto de esta naturaleza?
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3: 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Sigue la fiebre del mundial de ese 2026. Hay muchos detalles más. Bruno Mars y The Rolling Stones tienen algo entre manos y llegó la colección del Lego de Olivia Rodrigo. Hey, la pregunta, ¿podrá quedarse Ella Langley en número uno con Houston, Texas por segunda semana consecutiva? Sí.

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13: Ok, venga, más música en ese viernes clásico a través del Lobo 106.1. Oye, pues lo que hemos estado escuchando, nos he estado refiriendo hacia diferentes etapas de las décadas 70, 80, 90. Y si tú tienes alguna canción que haga esa marca, obviamente también compónla o propónla, súmala a la lista. 106.1.

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0: And Don't We Care. Aquí escuchamos al supergrupo que se formó allá por los 80, llamado Traveling Wilburys. Y ahí estaban George Harrison, estaba Roy Orbison, Bob Dylan, Jeff Lynne, también, desde luego, Tom Petty. Bueno, un supergrupo, ¿no? Con todos esos grandes nombres de la música, pues ahí te debes dar cuenta de lo que se trataba. Hicieron un álbum e intentaron hacer un segundo, y bueno, pero finalmente el primer álbum es la referencia total de esto. Oigan, ¿cómo estamos en este viernes clásico? Veo que están llegando muchísimos audios aquí con, bueno, comentarios también, con algunas peticiones para el día de hoy. No, claro está que tenemos muchísimas peticiones siempre, y que no sea la excepción. ¿Qué te parece si vas también tú proponiendo tu predilecta de aquella época o de esa época específica que quieras recordar y escuchar y visitar? Y desde luego aquí la vamos incorporando a la buena lista del viernes clásico. Fin de semana, Del Charlie contigo. Regreso de inmediato porque ya viene New Order.
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Water y Bizarre Love Triangle aquí en este viernes clásico. Vamos a escuchar una de las canciones que menos recordamos, Aerial Speedwagon. Creo que es bastante buena, One Lonely Night, aquí en el Lobo 106.1.

Don't You Want Me. Oye, al buen Sam en esta mañana. Oye, que mande saludos a la pandilla. Saludotes también con una canción de Cheap Trick que estaban pidiendo. Se llama Ghost Town. Ese es el pueblo fantasma. Oh, están llegando más mensajes aquí en mi WhatsApp. También quiero que me digas qué es lo que tú propones. ¿Qué viene a tu mente cuando escuchas alguna canción como esta, que es Pueblo Fantasma de Cheap Trick o cualquiera? Viernes clásico.

0: This Girls Town, aquí estuvo Ship Trick dentro de ese viernes clásico, fin de semana, viernes, aquí a través del Lobo 106.1. Oye, pues ya vuelvo con nueva hora, con más y mejor música. Están pidiendo buenas cosas, incluyendo, por ejemplo, a Terry Jacks con Seasons in the Sun. Hacen buen que no la ponemos, es correcto. Ahorita te la mando. Venga, otra petición más. ¿Qué tal Charlie? Dice, para no perder la costumbre, Histeria de Def Leppard. Órale, pues vamos con ella. All I Wanna Do Is Have Some Fun de Sheryl Crow. Dale Emilio, con todo gusto también la incluyo. Y mucho más en camino, no te desconectes, porque ya vuelvo cerca de las 11 de la mañana en el Lobo 106.1.
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20: La presidenta estatal del PAN, Daniela Álvarez, informó que la convocatoria para el registro de aspirantes a cargos públicos fue ampliada. Ello debido a la reciente relevancia que el Estado ha adquirido en el escenario político nacional. precisando que será lanzada de manera oficial el próximo 21 de julio, fecha en la que el dirigente nacional de ese partido, Jorge Romero, podrá acudir al estado de Chihuahua, tras señalar que existe entusiasmo entre la militancia por participar en el próximo proceso. Daniel Álvarez pidió a las y los aspirantes esperar a que el Comité Ejecutivo Nacional del PAN emita los lineamientos oficiales para el registro de precandidaturas.
2: Hay una ampliación del plazo, las reglas todo mundo las conoce. Tenemos que cuidarnos y respetarnos porque además, lo he dicho y también lo ha dicho la gobernadora, somos un solo equipo que tenemos muchos años caminando juntos y que se entienden las pasiones y que se entiende que quisiera que ya hoy se publicara la convocatoria y las reglas y no estamos en campaña. Hay un proceso electoral que no ha iniciado. Hay que respetar también los tiempos.
20: La construcción del paso superior vehicular en el cruce de la carretera Chihuahua-Aldama y la avenida Fuerza Aérea presenta un avance físico del 90%, por lo que la obra se encuentra en su etapa final. Así lo dio a conocer el gobierno municipal de Chihuahua. La Dirección de Obras Públicas realiza actualmente los últimos trabajos de esta estructura, entre los cuales destacan la instalación y sellado de las juntas de expansión del puente, la colocación de carpeta asfáltica en las zonas de transición, la pavimentación de los accesos a la glorieta, así como la instalación del sistema de alumbrado público. La FIFA estima obtener ingresos por más de 11 mil millones de dólares en esta Copa Mundial, es decir, 45% más que en el torneo anterior en Qatar. Sin embargo, habrían incrementado en gran medida los gastos al punto que resultarían, como se dice, tablas, es decir, sin ganancias. Este monto tiene su origen en los derechos de transmisión televisiva, marketing, licencias, venta de entradas, suites de hospitalidad y otros medios. La FIFA ha asegurado que los gastos están al mismo nivel que los ingresos que estiman, sin embargo ha omitido mencionar que buena parte de los gastos de organización no recae en la FIFA, sino en la ciudad de sede.
9: El día que debutó Gilberto Mora en la selección mexicana, se le acercó César Montes. Recibes y toca rápido. Nosotros te cuidamos, le dijo el espigado defensa central al chamaquito de ese entonces. 16 años. Denme la pelota y yo resuelvo, respondió el jugador de ahora 17 años, dejando boquiabiertos a todos los jugadores que estaban en el túnel antes de entrar al campo en la fangosa Copa Oro. A partir de ese momento, esa es la rutina del joven maravilla mexicano, que espera consagrarse internacionalmente ante Inglaterra, a pesar de que ya es buscado por un puñado de equipos de Europa. Los elogios para Gilberto Mora vienen de Thierry Henry, Javier Zanetti, Zlatan Ibrahimovic, así como de otras latitudes y de otras grandes figuras de todas partes del mundo.
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Eso es My Sweet Lord, George Harrison, aquí a través de este viernes clásico en esta nueva hora, 11:16. Sí, definitivamente todas estas canciones nos traen ciertos recuerdos. Aquí me estaban comentando precisamente cuando preguntaba sobre qué piensas al escuchar alguna de esas canciones. Dicen por aquí, la verdad simplemente se va la mente sola sin rumbo para aquellos tiempos. Sí, desde luego. Bueno, vamos a escuchar algo más de lo que indicaban. All I Wanna Do de Sheryl Crow, viernes clásico.

0: Dancing in the Dark. Aquí estuvo el jefe Bruce Springsteen. Oye, sigan mandando sus mensajes, peticiones, audios, como quieran, en el 614-106-1074 para que me vayan diciendo qué más incorporamos aquí a la buena lista del día de hoy. Voy a lanzar algo de Bon Jovi, de una de las canciones que es un cover y hace tiempo que no la escuchamos, por cierto. La original fue de Thin Lizzy, allá de los años 70. Así que creo que ya puedes adivinar, puedes imaginarte de cuál canción se trata. No es Whiskey in the Jar, pero esta es una versión que hizo Bon Jovi de un cover de esa misma agrupación irlandesa. No te vayas, regreso con ello y mucho más en Viernes Clásico.
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2: En la fiesta del fútbol, la tarde de este 2 de julio se convirtió en drama puro, pues vimos a un par de leyendas compartir una pieza de su último baile. La selección croata de Luka Modric se enfrentó a Portugal con un Cristiano Ronaldo, que está buscando conseguir el único trofeo que le hace falta. La sorpresa llegó al minuto 53 cuando Iván Perisic abrió el marcador para poner toda la presión del lado de la selección lusa, en un partido donde hubo muchísimas polémicas y un repetido uso del VAR. Se marcó con ayuda del mismo una clara falta en el área, donde el defensor croata sujeta y derriba a Renato Veiga, y fue Cristiano Ronaldo quien por la vía del penal igualaba el marcador al minuto 68. El bicho fue sustituido al minuto 81 por Rubén Neves, pero fue Gonzalo Ramos quien ponía el 2-1 al minuto 94. El partido tuvo otro gol anulado y 18 minutos de tiempo añadido, pero Croacia no pudo cambiar el marcador y con ello Portugal está en la siguiente ronda. Minutos más tarde, la selección de Suiza se antepuso a Argelia con goles de Brille Embolo al minuto 10 y un tanto más de Dan Endoye al 46. Argelia no opuso resistencia alguna y con ello Suiza también se mete a la siguiente ronda.
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0: ¿Qué tal, planeta Tierra? Charlie contigo. Esta semana en la lista mundial World Chart Show tendremos una nueva de Olivia Rodrigo, Calvin Harris, Terence Williams, Katy Perry, Bebe Rexha, Benson Boone, Miles Smith y más. 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Sigue la fiebre del mundial de ese 2026. Hay muchos detalles más. Bruno Mars y The Rolling Stones tienen algo entre manos y llegó la colección del Lego de Olivia Rodrigo. Hey, la pregunta, ¿podrá quedarse Ella Langley en número 1 con Shoes in Texas por segunda semana consecutiva?

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The Boys Are Back in Town. Esa de Thin Lizzy originalmente, en una versión que hizo Bon Jovi, bastante bien lograda ya por 1990. Todos aquí en Viernes Clásico en el Lobo 106.1. Y que sigan llegando los recuerdos, porque esa canción, que es un cover de hecho, fue muy muy grande ya en la década de los 80. Just Newton, Angel of the Morning.

0: mañana. Aquí estuvo Just Nitchen a través de este viernes clásico. Bueno, 11:38 y regreso. Oye, me dicen por acá, bueno, un amigo que trabajaba para la galleta más poderosa, pero dice, ahora ando con las papitas de bajo costo. Bueno, en realidad, pues bueno, sobre lo que me comentó, ya sabemos que hay promociones y demás, pero no voy a revelar más, no voy a decir más, simplemente vamos a lanzar una canción que me pidieron. Level 42 y Lecciones de Amor enseguida aquí en Viernes Clásico. ¿Qué tal, Charlie, contigo?
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Lessons in Love se llama Is a Level 42, que es a través de Lobo 106.1 en viernes clásico, en fin de semana. Oye, un par de semanas más, va a ser el día 17 de julio en viernes también en Ultra Bar, Social Club, la Retro Party, The Summer is Magic, la Retro Party con la magia del verano. Por la noche en viernes en Ultra Bar Social Club. Así que bueno, ya sabes, chécate todos los detalles. Pide informe 614-370-7606. Ahí en las redes de Robert Solís DJ también.

0: Eso ha sido We Got Tonight, una sugerencia que me llegó aquí a través del WhatsApp también, de esas canciones que luego tenemos tiempo de no escuchar. Y sí, le hemos desempolvado bastante. Eso es We Got Tonight, que la original canción es de Bob Seger, pero esa es la versión de Kenny Rogers y China Easton juntos esta noche. Ok, bueno, vamos a seguir con más aquí a través de este viernes clásico. ¿Qué tal se va poniendo eso, eh? Me están pidiendo a Phil Collins con Susuri. Claro que sí, también le incluyo. Por acá también me están encargando algo más de Colin the Gang. Me dice Vicky que se puede poner la canción de Cherish. Ok, por acá también dice: ¿qué tal, Charlie? Buen día. Black Velvet de Alana Miles. Ok, también le incorporo. Me estaban pidiendo también, ¿qué más? Algo de Guess Who, que se llama No Time. Así que con todo esto regreso ya, porque estamos abordando el mediodía, muy cerca del mediodía. 3 minutos por llegar a las 12. Quiere Lobo 106.1. Sigamos en Viernes Clásico.
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1: La gobernadora Maru Campos encabezó la entrega de equipo táctico, patrullas y cuatrimotos a las policías municipales de Huachochi, Batopilas, Gómez Faría, Chinipas, Guasapares, Morelos y Urique. Con una inversión de 10.808.221 pesos, fueron beneficiados 105 elementos de seguridad de 7 municipios de la región suroeste de la entidad. Esto con el objetivo de fortalecer las labores de vigilancia, cuestionando que a la sierra el gobierno federal diga llevar bienestar. Sin embargo, dijo, traen solo muerte.
2: Y hoy estamos aquí, fíjense, más allá de entregar este equipo para la policía municipal o las policías municipales, estamos aquí porque venimos a luchar por la verdad y venimos a luchar por la vida. Y digo por la verdad porque desgraciadamente hoy a la gente le gusta decir muchas mentiras. Les dicen que vienen a darles bienestar, pero acaban trayendo muerte.
1: Tras el anuncio oficial de una serie de ajustes presupuestales en diversas dependencias por parte del Ejecutivo Estatal, el encargado de despacho de la Fiscalía General del Estado, Francisco Sáenz Soto, afirmó de forma contundente que dicha institución mantendría intacta su capacidad operativa y de investigación. El funcionario señaló que la instrucción girada por la gobernadora Maru Campos ha sido sumamente clara en el sentido de blindar la seguridad, garantizando que los servicios sustantivos, la atención al público y los despliegues policiales que brinda la representación social no sufran ninguna merma ni contratiempo a causa de las modificaciones financieras. Para Gilda Susana Loya Austin, su arresto en el Aeropuerto Internacional de la Ciudad de México cuando regresaba de Europa es un asunto meramente político. Con aparente tranquilidad, la hermana del exdirector de Pemex, Emilio Lozoya, intervino durante la audiencia en la cual fue presentada tras haber sido detenida en el Aeropuerto Internacional Benito Juárez. Ante la jueza de control Noreliana García Peralta, en el Centro de Justicia Penal que tiene sede en el Reclusorio Norte, Gilda Susana afirmó que su familia está siendo utilizada con la finalidad de presionar a su hermano Emilio.
3: Portugal superó a Croacia en un final polémico y pasó a los octavos de final. Nunca en la historia de las Copas del Mundo un juego había tenido 17 minutos de compensación. Si 10 fueron una exageración, 7 más fue la locura, incluido un gol que fue anulado, por supuesto, fuera de lugar. Ahí la controversia. Portugal venció 2-1 a Croacia en Toronto por los 16avos de final del Mundial 2026, en un partido que tuvo un final polémico por el gol anulado a Josko Bardiol en la última jugada. Portugal venció a Croacia de manera agónica y avanzó a los octavos de final del Mundial 2026. Con otra anotación de El Bicho, Cristiano Ronaldo, a sus 41 años de edad.
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Sherish, Gizmo, Cool in the Gang. Otra más de las bendiciones de este viernes clásico. Oye, qué bien ha estado el clásico viernes de hoy. John Cougar Mellencamp, en la transición de su nombre, ¿te acuerdas? Bueno, vamos escuchando Shake It Out. Y a través del Lobo

0: Trio, y eso es da, que subo a través de ese viernes clásico cuando ya llegamos a las 12:22. Ok, vuelvo a la música con más de lo que me sigues indicando. No, hombre, pues hay buenísimas peticiones. Si tú sumas algo a la lista, bueno, aquí lo voy a estar revisando. Vamos a incluir algo de Milli Vanilli, también, por cierto, algo de Stevie Nicks, quien, por cierto, es una de las invitadas a la fiesta, la gran boda, la boda real de este lado, ¿no? De este lado del mundo, porque bueno, si las bodas reales en Europa son otra cosa, en Inglaterra, por ejemplo, pero acá con Taylor Swift se está equiparando de una manera impresionante, y ahí estará Stevie Nicks cantando en vivo durante su boda, la recepción que será en Madison Square Garden. Bueno, regreso con ella y más aquí en Viernes Clásico.
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0: ¿Qué tal, planeta Tierra? Charlie contigo. 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Bruno Mars y The Rolling Stones tienen algo entre manos y llegó la colección del Lego de Olivia Rodrigo. Hey, la pregunta, ¿podrá quedarse Ella Langley en número uno con Shoes in Texas por segunda semana consecutiva? She's

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Aquí subieron Milli Vanilli. Bueno, siguiendo con más música, nos vamos a ir con algo que me pedían de la banda llamada The Guess Who. Y es obviamente una buena canción de toda su discografía, que tiene múltiples hits: This Eyes Undone, American Woman. Pero qué tal No Time, otra más de las canciones que están indicando aquí en Viernes Clásico al aire.

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If Anyone Falls Again, somos Timonix, que te digo, ya hizo su ensayo para la presentación que tendrá el día de mañana en Madison Square Garden para la boda de Taylor Swift y Travis Kelce. Siempre Timonix ha sido muy buena amiga con, bueno, de Taylor Swift, desde luego. Ha sido una persona que le ha confiado mucho. Taylor Swift le llama a todo momento cuando algo necesita, cuando algo quiere consultar. Y vaya que ahí ha estado así como mentora, ¿no? Podemos decir. Vamos con más. Aquí llegando algo de ZZ Top, que se eleve la nave de ZZ Top ahora con Rough Boy. Que a través de este viernes clásico en el Lobo 106.1.

0: Daft Boy, aquí estuvo. Excelente ejecución magistral, obviamente, de ZZ Top. Aquí, a través de este viernes clásico en el Lobo 106.1, justo en el día en que estamos llegando a un año más del fallecimiento de Jim Morrison. Pero Jim Morrison falleció en el año de 1971. No parece que ha pasado tanto tiempo sin Jim Morrison, desde luego, y con todas y cada una de sus canciones. Que vengan los Doors enseguida, no te vayas. 12:45.
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0: Black Velvet, aquí subo Alana Miles a través del Lobo 106.1, 12:59. Rápidamente llegando a la 1 de la tarde en segundos. Y voy a regresar con más. Mira, me están pidiendo Like a Prayer de Madonna, me parece bien. También algo de Shakin' Stevens en camino y mucho más. ¿Tú qué propones? Hay algunas canciones por acá pendientes todavía, así que voy a ir viendo todas y cada una de tus canciones predilectas, tus sugerencias, y a seguir disfrutando este viernes clásico, 1 de la tarde, y en la ciudad de Chihuahua. Regreso.
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20: La diputada federal del Partido Acción Nacional, Manque Granados, afirmó que México llegó a la etapa de negociación del T-MEC con una pérdida de competitividad y un entorno de incertidumbre, que dijo debilitó la posición del país frente a Estados Unidos y Canadá. La legisladora panista consideró que este contexto influyó en el resultado de la negociación comercial, indicando que existen menores niveles de confianza, falta de resultados, así como un entorno de debilidad institucional. Lo que dijo afecta la posición de México en acuerdos internacionales.
21: Eso es lo que nosotros queremos resaltar de esta elección. No decir que es un fracaso, que no podemos verlo como un fracaso porque no se acabó el tema, pero sí es un reflejo de la falta de acción por parte del gobierno federal y que no se haya facilitado por otros 16 años, definitivamente.
22: Los analistas económicos aseguran que la negociación que se llevó a cabo durante los últimos meses para el Tratado México-Estados Unidos y Canadá no se puede calificar precisamente como fracaso, porque Estados Unidos, que es el eje central del tratado, no decidió finalmente romper con el acuerdo. Sin embargo, la mayoría coincide en que los próximos años estarán llenos de incertidumbre para los inversionistas, porque no se tendrá claridad de cuánto tiempo pueden durar las reglamentaciones que año con año se estarán negociando, ni tampoco se sabrá a ciencia cierta si en el 2036 se encontrará un nuevo mecanismo para que continúe el comercio de manera libre entre los tres países que conforman América del Norte. Así que la noticia tiene dos visiones, una que el tratado durará 10 años más y otra que terminará dentro de 10 años.
23: Estos son los resultados del Campeonato Estatal de Béisbol. En la jornada número 8, primer juego, Indios de Ciudad Juárez le pegaron a los Mineros de Parral con bronca incluida 7 carreras por 3. Los Faraones están más vivos que nunca, llegaron a 9 victorias y derrotaron a los Mazorqueros de Camargo 12 carreras por 4, peleando el octavo boleto para las finales. Dorados frenó desde un principio a los Manzaneros y terminó ganándole 5 carreras por 1. Por nocaut de 16-6, los Algodoneros de Delicias derrotaron a los Venados de Madera. En tanto que en un duelazo, los Rojos de Jiménez perdieron ante los Soles de Ojinaga 5 carreras por 6.
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Ok, música de Jake and Stevens. Ya estábamos en ese viernes clásico recordando a Jake and Stevens con esa gran canción de aquella se llena tu cabeza de rock, ¿te acuerdas? Bueno, este sábado, el día de mañana, la gran Summer Party de Radiomanía va a llegar con banda tocando en vivo. Radiomanía es la banda, desde luego, en el Hub by Corner Sport con los monstruosos hits de la radio de los 80. Los boletos en taquilla mañana, ahí los vas a encontrar. ¿Quieres ir a la Summer Party de Radiomanía? Dímelo en un audio de WhatsApp 614-106-1074. Tengo invitación doble.

0: Rocksteady, escuchamos a The Whispers con ese buen clásico del R&B, disco, también allá de los 80s. Y bueno, regreso, no te vayas. Estamos regalando boletos para que te vayas el día de mañana a la gran Summer Party de Radiomanía. Una fiesta total con todas estas canciones que hemos estado escuchando. Bueno, en realidad una selección bastante impresionante con Radiomanía. Lo mejor de los hits de los 80. Y los boletos van a estar disponibles en taquilla el día de mañana. Va a ser banda tocando en vivo con un espectáculo bastante completo, con pantallas, un poco de video y demás. 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En ese momento, mándame tu audio, dime que quieres estar ahí en la Summer Party con Radio Manía y tu nombre, y vas a poder llevarte tu invitación. Ok, bueno, mucha suerte de escucharte al aire. Y regreso.
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1: En la fiesta del fútbol, la tarde de este 2 de julio se convirtió en drama puro, pues vimos a un par de leyendas compartir una pieza de su último baile. La selección croata de Luka Modric se enfrentó a Portugal con un Cristiano Ronaldo, que está buscando conseguir el único trofeo que le hace falta. La sorpresa llegó al minuto 53 cuando Iván Perisic abrió el marcador para poner toda la presión del lado de la selección lusa, en un partido donde hubo muchísimas polémicas y un repetido uso del VAR. Se marcó con ayuda del mismo una clara falta en el área, donde el defensor croata sujeta y derriba a Renato Veiga, y fue Cristiano Ronaldo quien por la vía del penal igualaba el marcador al minuto 68. El bicho fue sustituido al minuto 81 por Rubén Neves, pero fue Gonzalo Ramos quien ponía el 2-1 al minuto 94. El partido tuvo otro gol anulado y 18 minutos de tiempo añadido, pero Croacia no pudo cambiar el marcador y con ello Portugal está en la siguiente ronda. Minutos más tarde, la selección de Suiza se antepuso a Argelia con goles de Brille Embolo al minuto 10 y un tanto más de Dan Endoye al 46. Argelia no opuso resistencia alguna y con ello Suiza también se mete a la siguiente ronda.
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0: Thank God it's Friday. Love and Kisses, con esa canción emblemática de días como este. Oye, pues gran saludo a toda la banda que está en sintonía. Y además ahorita en un instante vamos a dar a conocer quién se lleva boleto doble para la gran Summer Party con Radio Manía. El día de mañana van a estar tocando en vivo, y obviamente todas aquellas canciones de la época de los 80 que fueron gran éxito en la radio de los 80s. Bueno, no te las puedes perder, el show está padrísimo para que no te lo pierdas. Mañana boletos a la venta, pero aquí con suerte te puedes llevar una de las invitaciones. A ver, regreso con ganador y además, just beat it.
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0: Se llama Peter y es Michael Jackson aquí a través del Lobo 106.1. Oye, vámonos a la vía de audio de WhatsApp ahora mismo, porque estoy por entregar una invitación para que te vayas a esta Summer Party de Radiomanía. La banda tocando en vivo los grandes hits de los 80 en el Hub de la Arena Corner. Ahí va a ser el evento y los boletos van a estar a la venta disponibles el día de mañana, ahí mismo en taquilla, para que los adquieras ahí llegando. Oye, vámonos a la vía de audios entonces para saber quién se lleva invitación ahora con tu audio.
1: ¿Qué tal, Charlie? Buenas tardes.
0: Buenas tardes.
1: Oye, para ver si me gano ese boleto para ir a la Summer Party.
0: Ok.
1: Mi nombre es Lorenzo Domínguez Weyland.
0: Claro que
1: saludos,
0: sí.
1: Saludos y excelente tarde.
0: Oye, pues luego felicidades.
1: Todos los hits y todos los premios.
0: Oh, ya lo dijiste. Ganador ahora. Invitación doble para la Summer Party y muchas felicidades. Bueno, estén pendientes porque siempre todos los hits y todos los premios aquí están en el Lobo 106.1.

0: Felicitaciones, aquí la recogen en el Lobo Avenida Cuauhtémoc número 2000. Pásenla de lo mejor en ese viernes, estupendo fin de semana. Ariana vendrá más adelante, el especial del viernes a las 6 y yo regreso después de ello, después de las 7 con la party de los viernes. All right.
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24: La gobernadora Maru Campos indicó que al menos 5 integrantes de su gabinete dejarían sus cargos para participar en el proceso electoral del próximo año. Estas declaraciones se dieron luego de que algunos secretarios estatales comenzaron a manifestar públicamente su interés por contender por la gubernatura y otros cargos en las elecciones del 2027. Sobre el caso viral en redes sociales de la titular de Ichihu, Fernanda Martínez, la gobernadora María Eugenia Campos Galván indicó que cada quien es libre de manifestar su anhelo a los diferentes perfiles que buscan una candidatura.
25: Pues cada quien es libre de manifestar su apoyo. Yo he visto a muchos otros funcionarios manifestando el apoyo hacia otros precandidatos. Entonces yo no sé cuál es el lío aquí y cuál es pues el escándalo, ¿no? Además, creo que en el video pues no se dijeron nombres. Ahora sí que yo me puse el saco hoy, pero yo escogí cuál saco ponerme. Pero hubo gente

0: Que se puso el saco así de la nada.
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2: Canadá ha dado un paso prometedor en la búsqueda de nuevas energías limpias tras descubrir emisiones naturales de hidrógeno blanco en una mina activa en Ontario. El hallazgo realizado en una de las formaciones geológicas más antiguas del planeta abre nuevas posibilidades para aprovechar una fuente energética capaz de generarse de forma natural bajo tierra y sin recurrir a combustibles fósiles. El estudio documenta por primera vez mediciones sostenidas de este gas durante años dentro de una explotación minera cercana a la ciudad de Timmins. Hasta ahora, el llamado hidrógeno blanco, también conocido como hidrógeno natural, había sido considerado más una posibilidad teórica que una fuente energética cuantificada en condiciones reales. A diferencia del petróleo o el gas, este recurso no necesita combustibles fósiles, aunque todavía quedan estudios por realizar antes de una posible explotación comercial. El hallazgo canadiense sitúa a esta fuente natural de energía como una de las alternativas más prometedoras para avanzar hacia un modelo energético más sostenible.
3: Mansambí desequilibró el partido y Suiza sacó ventaja antes del descanso. Argelia comenzó mejor el encuentro con una postura ofensiva y buscando lastimar con envíos a la espalda de la defensa, incluso generó las primeras aproximaciones, aunque sin lograr inquietar seriamente a Gregor Kobel. Sin embargo, a los 10 minutos, Suiza golpeó en su primera gran oportunidad. Johan Mansambí armó una extraordinaria jugada individual. Dejó en el camino a un defensor y asistió a Brel Embolo, que solo tuvo que empujar la pelota para marcar el 1-0. Con la ventaja, el conjunto helvético ganó confianza, empezó a controlar la posesión y encontró espacios para atacar de contragolpe. La defensa argelina mostró dudas en cada avance rival y Denis Zakaria estuvo muy cerca de ampliar la diferencia con un cabezazo que fue desviado. Finalmente, triunfo para el equipo de Suiza de 2-0 y está en octavo de final.
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19: El diputado federal del PRI, Alejandro Domínguez, advirtió que no será posible concretar una alianza electoral con el PAN, si es que ese partido define de forma unilateral a sus candidatos sin un proceso de consulta y negociación con los demás integrantes de una eventual coalición. Domínguez señaló que una coalición deberá constituirse con base en acuerdos políticos previos y reglas claras, por lo cual consideró inviable cualquier intento de alianza donde las candidaturas ya estén decididas antes de sentarse en la mesa de diálogo.
20: Si el PAN resuelve, habrá que ver cómo resuelve y cómo se pretende sentar a la mesa de negociación. No nos tiene a nosotros ni ocupados ni preocupados lo que los otros partidos políticos saben. Nos tiene ocupados la construcción de los defensores del Estado de Derecho. Reitero, no pueden llegar a una mesa de negociación con un candidato en frío. Si llegan con un candidato en frío, es que no quieren construir una coalición.
19: Para Alejandro Lazzarotto, presidente de Canaco en Chihuahua, el encuentro entre la selección mexicana e Inglaterra será una gran oportunidad para el sector comercial y gastronómico. Lazzarotto indicó que este partido cae como anillo al dedo, ya que el domingo de por sí es una jornada con muy buena afluencia, y ahora la presencia del equipo nacional representará un impulso extra para la economía local. Como referencia, informó que durante el partido anterior entre México y Ecuador, los negocios como bares, restaurantes y centros de esparcimiento habrían presentado aumentos de ventas de aproximadamente el 30%. La presidenta Claudia Sheinbaum rechazó que la detención de Gilda Susana Lozoya Austin, hermana de Emilio Lozoya Austin, exdirector de Pemex, esto debido al caso de agronitrogenados, se trate de un caso político, asegurando que la Fiscalía General de la República le informó que hay pruebas de su participación en dicho fraude. En su conferencia de prensa desde Morelia, Michoacán, indicó que ella y su gabinete fueron notificados de la detención de Gilda Susana por la Fiscal General de la República, Ernestina Godoy, hasta después de que ocurrió, y en ese momento le notificaron los motivos de dicha detención.
0: Un vistazo a la historia del deporte chihuahuense Leonardo Nayo Revilla Romero, deportista, maestro y político destacado. Nació el 9 de septiembre de 1913 en Chihuahua capital y falleció a los 55 años siendo director del Instituto Científico y Literario. Habiendo sido alumno y deportista destacado, participó en los primeros equipos representativos de nuestro estado y en el primer encuentro formal de 1920 en la Plaza de Toros, por no contar aún con los gimnasios y canchas que él, en compañía del Che, crearon durante su gestión de promotores deportivos. Su gran personalidad se desempeñó siempre con verdaderos valores humanos, contagiando con amor y respeto a cualquiera que lo trató, y de igual manera logró convencer al ámbito político y empresarial para la construcción de la ciudad deportiva. En aquel entonces empezaba a ser una de las grandes manifestaciones en apoyo al deporte. Sin duda uno de los personajes increíblemente comprometidos con el deporte, Leonardo Nayo Revilla Romero, deportista, maestro y político destacado.
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Estás escuchando el Evo 106.1 aquí, Ariana. En tu compañía, bienvenido a este fin de semana juntos aquí en el Evo 106.1. ¿Qué tal estás? ¿Cómo te trata el viernes? Espero que todo esté bien. En este 3 de julio vamos a pasar una tarde increíble, que se note que es viernes, que ya llegó el fin de semana y ya lo puedes escuchar porque ya tuvimos temas excelentes que dieron inicio esta tarde a cargo de Depeche Mode, que tuvimos Just Can't Get Enough y también So Easy to Fall in Love de Olivia Dean. Vamos con esa música que ya está preparada para ti, pero también con tus peticiones. ¿Sabes a dónde comunicarte? 614-106-1074. Ahora, Justin Bieber, al aire con Speed Demon, aquí en el...

0: Beatles al aire en el Lobo 106.1. Vámonos con la canción del mundial. Viene Die Die de Shakira, que por cierto ha alzado la voz por Venezuela y ha mencionado que donará $500,000 para la educación del país, además de invitar organizaciones locales a pues apoyar por allá después de los devastadores sismos. Está muy pendiente de Venezuela. Vámonos también con Thompson Twins, Christopher Cross, algo de Green Day. ¿Qué opinas? Todo esto enseguida y prepárate con tus peticiones. Que no se detengan las sugerencias. Y no lo pienses demasiado. Nada más dime cuál es esa canción que tienes ganas de escuchar y aquí la colocamos. Esto es El Lobo 106.1.
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3: ¿Qué tal, planeta Tierra? Charlie contigo. Esta semana en la lista mundial World Chart Show tendremos una nueva de Olivia Rodrigo, Calvin Harris, Serena Williams, Katy Perry, Bebe Rexha, Benson Boone, Miles Smith y más. La boda del año, de los últimos tiempos quizás, sigue dando de qué hablar, de Taylor Swift y Travis Kelce. Sarah Larsson tiene un lado oscuro que no se revela. Sigue la fiebre del mundial de ese 2026. Hay muchos detalles más. Bruno Mars y The Rolling Stones tienen algo entre manos y llegó la colección del Lego de Olivia Rodrigo. Hey, la pregunta, ¿podrá quedarse Ella Langley en número uno con Shoes in Texas por segunda semana consecutiva?

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0: Still Breathing fue música de Green Day aquí en el 106.1. Y vamos a continuar con más. ¿Qué te parece, Ariana Grande? Hey Dad, I Made You Love Me. Una canción muy buena, un video musical igual de excelente, en donde vemos la participación del actor Justin Long, que hemos visto en distintas películas, sobre todo en género de terror. Lo hemos visto bastante, sobre todo en personajes que terminan muriendo, ¿no? Pero bueno, es un actor bastante bueno. Y Ariana Grande últimamente ha decidido precisamente invitar actores del cine del género de terror a sus videos musicales y resulta bastante bien. Ya vendrá enseguida. Estás en el Lobo 106.1.
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0: 4 en punto. Sigo en tu compañía, quédate conmigo. Estás en el Lobo 106.1.
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23: Tras la alerta de viaje que emitió a sus ciudadanos el gobierno del Reino Unido por los riesgos de aglomeración y robos ante el partido entre México e Inglaterra, la presidenta Claudia Sheinbaum Pardo afirmó que es seguro visitar nuestro país. La mandataria destacó que el gobierno capitalino ha anunciado la colocación de más pantallas a lo largo de Paseo de la Reforma para así evitar congregaciones. Esto como parte de las medidas de seguridad tras el fallecimiento de 4 personas en los festejos por la victoria de México ante Ecuador, ocurrido el pasado martes. El director de Desarrollo Humano y Educación del municipio de Chihuahua, Mario García Jiménez, informó que el próximo 5 de julio se emitirá formalmente la lista de estudiantes beneficiados con la Beca de Excelencia, una de las tres modalidades que integran el catálogo de estímulos educativos de la administración local. El funcionario detalló que esta lista permitirá conocer a los aspirantes que cumplieron de forma rigurosa con documentación solicitada y con los criterios de selección correspondientes.
0: Las de excelencia que se publican este fin de semana, 9.5 a 10 como promedio, además de todos los requisitos, esto no distingue pues las condiciones socioeconómicas, como su nombre lo dice, distingue el mérito del alumno. Recordar que el gobierno federal a partir de este 2026 asume la beca Rita Cetina para todas las primarias. Iniciaron desfasados los procedimientos en el municipio de Chihuahua y se decidió no quitar del catálogo por parte del gobierno municipal esta modalidad de beca de formación a los alumnos de primaria.
23: La intensa ola de calor que asfixió Europa a finales de junio causó más de 3.000 muertos adicionales entre Francia y Bélgica. Esto de acuerdo a los balances provisionales publicados este viernes, cuando se espera una nueva subida en la temperatura. Esta ola de calor es la más intensa jamás registrada en Europa, con temperaturas que habrían sido prácticamente imposibles en el mes de junio sin el cambio climático. Esto de acuerdo con los climatólogos del World Weather Attribution. Y es que de acuerdo a ese organismo, dos tercios de los habitantes en Europa, es decir, unos 410 millones de personas, habrían experimentado al menos una vez temperaturas por encima de los 35 grados centígrados.
1: México recibirá a Inglaterra este domingo 5 de julio en los octavos de final del Mundial 2026. El duelo en el estadio de la Ciudad de México será vibrante y con mucha emoción, por lo que ambas selecciones prometen en el terreno de juego espectáculo. Aunque Inglaterra es una selección con individualidades muy fuertes, así como un técnico con mucha experiencia, no es invencible y hay cuestiones que México debe de aprovechar y usarlas a su favor para salir con la victoria y avanzar a los cuartos de final de la justa mundialista. El tema físico. La Ciudad de México está a más de 2.200 metros sobre el nivel del mar, sin portero de élite. Tendrá que aprovechar a un Jordan Pickford que lleva años en la selección de Inglaterra y a pesar de que juega en el Everton de la Premier League, no es un guardameta elite, la defensa no es la mejor. Frenar a Bellingham será importantísimo y desde luego aprovechar algunas individualidades México que tiene entre la zona delantera y en el medio campo, especialmente muchos están citando a la figura del juvenil Gilberto Mora.
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0: 4 de la tarde con 15 minutos. Continuamos con más y mejor música. Estás en el Lobo 106.1 y estamos dando inicio a una nueva hora. Y una hora que será interesante, porque antes de continuar con más de lo pendiente, de tus sugerencias, de pues más cosas que tenemos planeadas en este viernes, nos vamos a conectar directamente con Jonathan. 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Así que adelante, Jonathan, ¿cómo estás?
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0: Muy bien, por acá seguimos, mientras con más música. Coldplay está llegando hasta tu radio en el 106.1.

0: Las 4:27 y yo regreso con más música. Tame Impala enseguida, música de Kiss. Y de regreso, Jonathan, que ya sabes, está en una ubicación por aquí en Chihuahua y tiene más información para ti. Ya de regreso aquí en El Lobo 106.1.
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3: ¿Qué tal, planeta Tierra? Charlie contigo. Esta semana en la lista mundial World Chart Show tendremos música nueva de Olivia Rodrigo, Calvin Harris, Terence Williams, Katy Perry, Bebe Rexha, Benson Boone, Miles Smith y más. La boda del año, de los últimos tiempos, quizás sigue dando de qué hablar. De Taylor Swift y Travis Kelce. Sarah Larsson tiene

0: la boda del año, de los últimos tiempos, quizás sigue dando de qué hablar. De Taylor Swift y Travis Kelce. Sarah Larsen tiene un lado oscuro que no se revela.
1: ¿Cómo me siento? 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
11: Así es, y regresamos con Jonathan. 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
0: Volvemos, Ariana. 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

0: Esto fue música de Kiss, I Was Made for Loving You, en el Evo 106.1. Y volvemos con Jonathan hasta Saratoga. Jonathan, ¿qué más tienes para platicarnos?
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1: 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Sale, Ariana.
0: Sale, acá seguimos con más One Republic enseguida. 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

0: Seguimos con más música en el 106.1. Y antes de una canción más, ¿qué te parece más de Saratoga? Porque allá continúa Jonathan y seguramente tiene más que platicarnos. Adelante, Jonathan.
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1: 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Regresamos a cabina, Ariana, y ahí nos checamos mañana. Por lo pronto, adelante con más de la música de Lobo 106.1. ¡Sale!

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8: Ante la decisión de Estados Unidos de no renovar el tratado entre México, Estados Unidos y Canadá a largo plazo, el presidente de INDEC Chihuahua, René Espinosa, explicó que esta medida genera principalmente incertidumbre para aquellas empresas que aún no tienen operaciones en México y que evaluaban invertir en el país para así acceder al mercado norteamericano. René Espinosa refirió que, por el contrario, las compañías que ya se encuentran establecidas y operando en la región continuarán trabajando bajo el mismo esquema comercial, con la única variante de que se someterán a revisiones anuales, la primera de ellas el próximo 20 de julio.
9: Sin embargo, sí crea incertidumbre. ¿Qué crea incertidumbre? A las empresas nuevas que no tienen presencia en México. Pero ¿qué estamos viendo que se está presentando a nivel nacional? Lo que vamos a ver hace 2 días, estuvimos en una inauguración de una nueva planta de Safran. Los segmentos que ya están establecidos en México, las empresas que ya tienen presencia, que ya conocen, que ya están trabajando, bueno, para ellas realmente pues van a seguir continuando trabajando bajo este esquema que, insisto, existe y va a continuar.
8: El alcalde Marco Bonilla afirmó que el proyecto para construir un nuevo hospital del IMSS permanece estancado, ello debido a la falta de respuesta y presupuesto por parte del gobierno federal. Lo anterior dijo ya que existen terrenos ofrecidos para su edificación, subrayando que organismos empresariales, entre ellos el Consejo Coordinador Empresarial así como la Canaco, han dado seguimiento permanente al tema con el delegado del IMSS y autoridades federales. Sin embargo, dijo Bonilla Mendoza que no han obtenido una respuesta concreta. Por último, el alcalde indicó que el presupuesto de egresos de la Federación 2026 no contempla recursos para dicha obra. La reportera y propietaria del portal de noticias web Pulso Informativo en Anchiteco, Roxana Guzmán Ramírez, quien había sido privada de la libertad por un grupo armado el pasado 2 de junio al sur de Veracruz, fue asesinada por sus captores. La Fiscalía General del Estado de Veracruz confirmó que restos hallados como parte de sus diligencias ministeriales habrían dado positivo y confirmaron que se trataba de la comunicadora. Se estableció que los dictámenes periciales concluyeron el proceso de identificación, lo informó en un comunicado de prensa la Fiscalía General del Estado de Veracruz.
10: Estos son los resultados del Campeonato Estatal de Béisbol. En la jornada número 8, primer juego, Indios de Ciudad Juárez le pegaron a los Mineros de Parral con bronca incluida 7 carreras por 3. Los Faraones están más vivos que nunca, llegaron a 9 victorias y derrotaron a los Mazorqueros de Camargo 12 carreras por 4, peleando el octavo boleto para las finales. Dorados frenó desde un principio a los Manzaneros y terminó ganándole 5 carreras por 1. Por nocaut de 16-6, los Algodoneros de Delicias derrotaron a los Venados de Madera. En tanto que en un duelazo, los Rojos de Jiménez perdieron ante los Soles de Ojinaga 5 carreras por 6.
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5:21, eso, veis, es lo que acabas de escuchar, así como en Choosing Texas, dando inicio a una nueva hora juntos, Arián en tu compañía y con más de tus peticiones, sugerencias y con esta hora previa al especial del viernes. Ya sabes a quién vamos a estar escuchando. Bueno, presta atención porque falta poco para que esto suceda en punto de las 6. Y además tú sabes que puedes hacer contacto al 614-106-1074 y pues ir mandando tus predicciones a quién crees que vamos a escuchar. Ahora mismo llega Black Eyed Peas a Lobo 106.1.

0: Seguimos con más música, Rolling Stones enseguida, también Michael Jackson, Ozzy Osbourne y muchísimo más. Para esta tarde juntos, ya sabes qué vas a proponer, porque las propuestas siguen en esta hora previa al especial del viernes. Esto es El Obo 106.1.
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4: ¿Qué tal, planeta Tierra? Charlie contigo. Esta semana en la lista mundial World Chart Show tendremos en nueva de Olivia Rodrigo, Calvin Harris, Terence Williams, Katy Perry, Bebe Rexha, Benson Boone, Miles Smith y más. 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Sigue la fiebre del mundial de ese 2026. Hay muchos detalles más. Bruno Mars y The Rolling Stones tienen algo entre manos. Y llegó la colección del Lego de Olivia Rodrigo. Hey, la pregunta, ¿podrá quedarse Ella Langley en número uno con Houston, Texas? Por segunda semana consecutiva.

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2: En la fiesta futbolera, Egipto se metió a los octavos de final del Mundial tras vencer a Australia en una dramática tanda de penales por 4-2. Los faraones se pusieron en ventaja temprano al minuto 13 con un certero cabezazo, dominando la posesión y el ritmo durante la primera mitad ante unos australianos que lucían asfixiados. Sin embargo, la fortuna sonrió a los oceánicos al minuto 55, cuando un infortunado autogol del defensor egipcio Mohamed Hani emparejó los cartones uno por uno. El duelo se alargó hasta la prórroga, donde el técnico australiano mandó a la cancha al histórico arquero Matthew Ryan exclusivamente para los penales. La estrategia falló. Las fallas de Soudan y Harrington, sumadas a la frialdad de Mohamed Salah, desde los 11 pasos sellaron el pase africano. Egipto ya está en octavos y espera al ganador entre Argentina y Cabo Verde.
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0: No more tears, Ozzy Osbourne. En el 106.1. Las 5:46 y nos acercamos al especial del viernes. Ya te informamos en redes sociales a quién vamos a escuchar. Es por eso que es importante que nos sigas por allá como el 106.1. Ariana Locutora. Ya sé que te vayas a TikTok, Facebook o Instagram. Allá estamos en contacto. Por allá ya te anuncié de qué se tratará nuestro especial de esta tarde en punto de las 6. Y es que hoy es el aniversario luctuoso de Jim Morrison. No puede faltar el especial con The Doors. Si tú puedes sugerir tu canción favorita.
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13: La Dirección de Seguridad Pública Municipal implementará un operativo especial el próximo domingo. Ello ante el posible triunfo de la selección mexicana de fútbol en su compromiso ante Inglaterra. El comisario Julio César Salas dio a conocer que se añadirán 400 elementos extraordinarios a los turnos habituales, sumando así un estado de fuerza que superaría los 600 policías en las calles en coordinación con otras corporaciones. Salas González detalló que la estrategia no se limitaría a la tradicional glorieta de Pancho Villa, sino dijo se expandiría a diversas plazas, restaurantes, bares y avenidas principales donde se prevén concentraciones masivas. Por último, Julio César Salas González enfatizó que prácticamente toda la corporación estará activa el próximo domingo.
14: Estuvimos comentando con el alcalde que es necesario no focalizar tanto el operativo del domingo en una zona. Le decía yo al alcalde,